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Oye, pues según mencionan, esta semana nos enteramos de que El Coyote no tiene visa, ¿verdad? Entre otros cantantes regionales mexicanos, desde Edén Muñoz, parte del elenco de Juntos, Jorge Medina y José Cuen, Julián Álvarez, el Jackie también. Pues bueno, según mencionan, que hasta los mismos de la banda MS no tienen visas. Los de la Arrolladora tampoco tienen visas. ¿Y ahora qué vamos a hacer? ¿Con qué artista nos vamos a quedar? ¿Quién tiene visas y quién no tiene visas? No te pases de lanza, se van a escasear los eventos.

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Oye, en este mes vamos a estarte regalando paquetes de boletos para que te vayas a Universal Studios Hollywood, donde van a inaugurar una nueva atracción, Rápido y Furioso. Te vas a subir un carro, el cual según mencionan que vas a andar en este carro por lo menos a 75 millas por hora, lleno de adrenalina. Bueno, quiero que vayas y lo experimentes en carne propia. 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

93 de la Raza, la información de los deportes. Se fueron dos entrenadores el mismo día de dos equipos mexicanos. El entrenador de las Águilas del América, Jardiné, se despidió después de que se va como leyenda. Hizo tricampeón al equipo de Coapa. Y pocos minutos después también anunciaron que Efraín Juárez, quien llevó al equipo de Pumas a una final, también se va del equipo. Hijo de la, ¿cuál ausencia pesa más?

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En mi Instagram, arroba el compa Gil, voy a subirte cómo hacerle para que en tu calendario de tu celular tengas por horarios, tengas las fechas completas de todos los partidos del torneo de fútbol. Tengo día por día los horarios y todo, ¿eh? Así que en mi Instagram, arroba el compa Gil, te voy a subir todas las instrucciones. El cual me preguntan, compa Gil, ¿a qué horas van a ser los partidos? Está medio raro, ¿eh? Porque va a haber partidos a las 12 del mediodía, a las 7, a las 6 de la tarde, a las 9 de la mañana, a las 3 de la tarde. Pues bueno, pongan ustedes el calendario, todo el día va a haber partidos, ¿eh? Hasta 4.

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hermosa familia, prepárate. Mañana te tengo boletos para que te vayas a un eventazo de primera. Llega Los Tucanes de Tijuana. Oye, ese es un buen regalo del Día del Padre, la verdad, ¿eh? El próximo 26 van a estar en la bonita ciudad de Oakland. 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Yo te voy a estar regalando boletos toda la semana. 26 de junio en la Arena de Oakland.

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93.3 La Raza, familia, se quedan en buenas manos con mi compa el Barzón, el orgullo de Meca, Jalisco. Mañana nos escuchamos con un montón de boletos, toda la información de los deportes, lo más relevante en el clima, en el espectáculo. ¿Será que le quitan la visa a otro regional mexicano? Bueno, mañana lo vamos a averiguar y te lo voy a

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Hoy nomás. Soy su compa Larzón a través de 93.3 La Raza Música de Calidad. Feliz noche. Oye, ya mañana lunes empiezo a regalar boletos para que te vayas a ver a Tucanes de Tijuana. Sí, señor. Ya también el Fantasma. Hay boletos mañana, ¿ok? Escúchame en punto a las 7 de la noche. Súbale.

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escuchando 93.3 La Raza, música de calidad. Soy su compa Barzón. Oigan, mañana se vienen los boletos para que te vayas a ver a Tucanes de Tijuana. Y también el Fantasma. Así es que hay boletos mañana lunes. Espero que estén pasando un fin de semana. Lo que resta, mejor dicho, el fin de semana. A toda. Súbale. Siendo

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Soy su compa el Barzón. Oye, ya entramos en la última oreja de este fin de semana, de este domingo. Espero que se la estén pasando a todo dar. Suelen.

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0: 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Hasta aquí su compa el Barzón. Oigan, mañana nos escuchamos en punto a las 7 de la noche. Espero que se hayan pasado un fin de semana a todo dar. ¿Sí acabó? ¡Súbale!
1: 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La tercera no me gustan las mentiras.

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0: Decenas de álbumes y es considerado una de las figuras más importantes de la balada romántica mexicana. Y en los últimos años ha realizado giras de despedida y presentaciones especiales para celebrar más de 5 décadas de carrera artística. Así que aquí lo tenemos con nosotros a José María Napoleón. ¡Bienvenido!
1: Mi querido Terrible y a todas las personas que te acompañan, amigos de siempre, quiero decirles que mi mejor deseo es que siempre estén todos bien, que yo me siento muy contento de que ustedes me hayan permitido en esta fecha llegar a través de ustedes a todos los amigos que en Los Ángeles nos escuchan. Les agradezco antes que todo, muy agradecido con ustedes.
0: No, gracias a usted por permitirnos platicar, de verdad, siempre se va a aprender mucho cuando se habla con una figura musical. Con el tempe que tiene usted en toda Latinoamérica, la música en español. Después de tantos años de carrera, ¿qué significa para usted la música en estos tiempos?
1: Para mí la música es una razón de ser, es un mostrar en las canciones el alma, los sentimientos, jamás ofender a la mujer, no tratar mal a ninguna persona, que siendo amigo mucho menos, pero respetar los principios de cada quien. Un buen principio siempre nos va a llevar a un gran final, y creo que para mí la radio ha sido siempre una brújula en mi camino, y lo que siento por ustedes, por cada uno, a lo mejor muchas veces sin conocerlos.
0: De los temas que tiene José María Napoleón, ¿cuál cree usted que es la canción que lo ha marcado más en toda su carrera y por qué?
1: Vive, porque cuando la escribí es la canción con la que menos me he tardado. No creo ni haber durado 20 minutos escribiéndola. Me nació como si me la estuvieran dictando. Y las canciones que me dan mucho problema, mejor ya no las escribo. Y Vive, Hombre, Celos, Lo que un día fue no será. Bueno, han sido canciones muy importantes para mí, y eso me da mucha tranquilidad, mucha satisfacción, y creo que estar con ustedes esta mañana es una de mis grandes satisfacciones, porque pronto voy a ir a Los Ángeles. Entonces, primeramente, el día 7 de junio, si Dios me permite, estaré por allá con ustedes. Y claro que me da muchísimo gusto, porque voy a estar en el
0: teatro griego. Lo podemos decir en español, es el teatro griego. Es uno de los
1: escenarios
0: más emblemáticos de Los Ángeles, muy famoso, y pues donde se presentan leyendas como usted. Esa canción de Vive, eso son instrucciones para vivir. Dice usted que la escribió como si se le estuvieran dictando. ¿Estaba pensando en alguien o estaba pasando por algo en ese momento? ¿Por qué empezó a escribir esa canción? Ahorita la vamos a poner para que el público nuevo, las nuevas generaciones, sepa de qué se trata. Pero es una instrucción de vida cantada, ¿no, Chico Morales?
2: Sí, es una canción que, pues, el que la escucha se identifica rápidamente y, pues, quisiera seguir esa línea para pasársela bien.
0: Exactamente. ¿Qué estaba pasando por su vida en el momento que escribió Vive y por qué la escribió?
1: Mi padre, una persona, y mi madre, los dos muy humildes. De nacencia humilde y de existencia vivencial también, vamos, humildes, pero muy trabajadores. Mi madre lavaba la ropa de 8 oficiales del ejército todas las semanas. Y mi padre salía en su máquina de vapor, él era maquinista de caminos. Salía a trabajar, desde que me acuerdo, siempre lo vi marcharse de casa y regresar hacia nosotros. Muy humilde, pero muy trabajador. Se fue a Estados Unidos de bracero y aprendió el inglés como si fuera el español. Me enseñó a trabajar, me fui muy temprano de la casa, a los 16 años, volteé a ver su gesto, y con su mano en la boca, como siempre se la ponía, me dio la bendición, ya con puras señas a lo largo. Y siempre eso fue maravilloso, porque él me dijo, tuviera que hacer lo que tuviera sin faltar al respeto a nadie ni tomar nada ajeno, que hiciera lo que tuviera que hacer bien para lograr mis objetivos en la vida. Y cada vez que volteo hacia arriba y lo veo, le digo, gracias, padre, por mil cosas que me hiciste favor de transmitirme, y a mi madre, que me heredó la voz. Cantaba, era una campesina muy humilde, pero cantaba fenomenal. Y a los dos les digo, eternamente, mientras es eternamente que Dios me permita, estaré. Pero estoy muy agradecido con muchas cosas, y sobre todo con ustedes, que trabajan en un medio tan importante como es la radio.
2: Señor Napoleón, yo soy Chico Morales y quisiera hacerle, pues, una pregunta. Aparte de mi admiración, porque yo sigo su carrera desde que inició, desde el Loti, desde tantos años que pues me ha gustado su música. Pero quisiera preguntarle.

0: y sé que tuvo muchas trabas en su camino, muchas piedras que tuvo que brincar. ¿Qué lo hizo seguir adelante y no desistir? Porque cuando usted empezó, había monstruos de la canción, mucha gente que interpretaba y no nada más componía, sino que interpretaba y componía.
1: Mi voluntad y lo que mis padres me heredaron de nunca te des por vencido, aunque estés en el suelo. Jamás digas no se puede si no lo has intentado. Vas a hacer lo que tú quieras hasta donde quieras llegar. Mira dónde está el sol. Mira, fíjate bien en el horizonte. Y creo que eso me sirvió mucho para ser lo poco que soy, el ser humano que he sido siempre, por ejemplo, de lo que mis padres me enseñaron. Y creo que la educación se mama y se hereda totalmente. Así que siempre he navegado con una bandera a media asta, sin presumir de nada, sin andar haciendo aspavientos que me lleven a algo que se llama tropiezo y que es durísimo cuando uno se cae.
2: Así exactamente. Es. Pues muchas gracias por compartir parte de su historia con nosotros. José María Napoleón estará en un concierto. Tú podrás verlo cantar todos sus éxitos. Nuevamente nos dice, por favor, tiene la mayoría de decirnos dónde se va a presentar.
1: Sí, claro que sí. Lo tengo perfectamente. The Greek Theater, el día 7 de junio en Los Ángeles, California. Y estoy feliz porque ya pronto llegará esa fecha. Y me encanta cantar para mis amigos de California y para todos ustedes, agradecido con la radio, que es el medio más importante de comunicación.
3: Oiga, señor Napoleón, mire, yo me llamo Citripio Pérez. ¿Me deja hacerle quiero pedirle a él un consejo? No, si usted me lo da.
4: Si es un consejo, una por crítica, favor, pídele un buen consejo.
3: Yo estoy tratando de ser compositor ya porque dicen que ya ahorita también la inteligencia artificial está componiendo, pero la música que sale del alma es la mejor. Entonces quiero cantarle un pedacito de una canción que compuse, a ver qué opina, ¿da?
0: Citripio.
1: Pues yo creo que...
3: Y que el señor me diga si compongo bien o no compongo bien.
4: Sí, está bien, aprovecha ese tripio.
3: Ok.
1: Órale.
3: Cuando te vi, me enamoré. 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Y estoy bien enamorado.
4: ¡Ay, qué profundo!
3: ¿Qué piensas? ¿Sí tengo talento?
0: ¿Para qué le quitas?
1: Enhorabuena.
0: No le dé ánimos a este. No, este está loco.
3: ¿No estás viendo lo que dice? Que no te des por vencido. No. ¿Tú crees en ti?
1: Nunca. Sí, bien hecho.
3: Si Bad Bunny canta esas cosas, hizo famoso.
0: No, pero Bad Bunny ese no canta ese.
3: Gracias. Él es Napoleón.
1: Gracias a ustedes. Que Dios les bendiga también a ustedes. Hasta pronto.
3: Gracias por su tiempo.
1: Gracias a ustedes.
2: Estamos de regreso al aire con el Terry. Vamos a platicar con Eduardo, nuestro amigo Lalo, que quiere trolear a su mamá. Ok, Lalo, bienvenido. ¿Cómo estás, Lalo?
5: Bien, aquí nomás, al millón y pasadito, mi Terry.
2: Sí, bien, perrón, el Lalo quiere hacerle una troleada a su jefa, pero no tiene idea. Dice, muchachos, ¿qué se les ocurre? Porque le quiero hablar a mi mamá. La mamá está cumpliendo años, hoy no, pero en la semana dice que quiere que sea como una troleada de cumpleaños. Entonces no tiene ideas y a mí se me ocurrió lo siguiente, ¿ok?
0: A ver.
2: El vato le va a hablar a su mamá y le va a decir que embarazó una morra, güey.
0: Ah.
2: Él todavía vive en su casa, es hijo de mami, bien obediente, llega con el gasto y todo el rollo. Tiene 26 años, ¿ok? Entonces la cuestión, o sea, ahí no es la primera sorpresa. Después le va a decir, güey, cuando la mamá le pregunte que pues tiene 3 meses de novio con ella, pero que pues ya la embarazó, güey. Pero aquí hay un problema. La muchacha con la que anda tiene 5 meses de embarazo.
0: Ah, ¿cómo? Pues si no, que 3, pues.
2: Por eso lo que digo, es un embarazo tipo Peña Nieto. No cuadran los números, ¿ok?
0: Sí.
2: Entonces, ¿estás listo, Lalo?
5: Más puesto que un calcetín.
2: Ok, ¿cómo? Listo. Tú, mira, la que va a hacer el coraje aquí es tu mamá. Tú habla menos.
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1: Estamos de regreso al aire con el Terrible, listo para hacer la troleada. Aquí tenemos a nuestro amigo Lalo, que le va a hablar a su mamá y le va a decir que embarazó a una chica, ¿verdad? La mamá se espera que le diga todo menos eso. Menos eso. Entonces, sí. ¿Cómo reaccionará la mamá al enterarse que su querubín, que cómo se dice su bodoque, que su querubín, embarazó a una muchacha? No lo sabemos, así que ¿estás listo, Eduardo?
2: Estoy listo, más puesto que un calcetín, vámonos.
1: Ándale, las trae nuevas, vamos a marcar. Ahorita que el compadre Pop me invitó a esos chilaquiles divorciados con carnitas, me dio el pork disease, güey.
3: Tú dime, yo ando más puesto que un calcetín.
4: También.
5: Hello.
2: Hola, ma.
5: Hello.
2: ¿Cómo estás? Hola, ma, ¿cómo estás?
5: Bien, hijo, ¿y tú?
2: Bien, aquí nomás, ma, trabajando.
5: Sí, no, pues yo aquí haciendo unas tortillas a mano para cuando llegues. Mira, aquí estoy preparando la comida. ¿Cómo ves aquí? Sí, unos chilaquiles aquí. Estoy preparando con su carnita y todo eso, con así, así como te gusta, mijo.
2: Mamá, te tengo una noticia.
5: ¿Qué pasó? Dime, te escucho.
2: Que mi novia está embarazada.
5: ¿Qué? ¿Cómo así? Si recién la conoces. Eso no está bien, ¿eh? ¿Cómo que esos no son los valores que yo te inculqué? ¿Cómo que está embarazada? A ver, explícame, ¿cómo fue eso? No puedes creer.
6: No me hace gracia. Me he reído un poco, pero no me hace gracia. No está bien esto, ¿eh?
5: Tienes que tener cuidado con eso. Y por eso existen los condones. ¿Cómo así? Es muy rápido. ¿Qué te pasa?
2: Porque su esposo cree que el bebé es de él.
5: ¿Qué? ¿Es una mujer casada?
2: Sí.
5: No, hijo, eso sí, no. No, no, no, no, no. Ese hijo no es tuyo. Estoy segura que no es tuyo.
7: No lo puedo creer. Tan grandote y tan pe...
5: Habría que hacerle una... No sé, tienes que investigar esto. Tienes que ir a hacerle No, no, no, no. Es que no lo puedo creer que hayas caído en eso. ¿Cómo? ¿Que es una mujer casada?
2: Sí, pero eso no importa cuando hay amor.
5: No, es que no puede ser. Tenías que haber cuidado este... Ay, no puede ser, no lo puedo creer, hijo, que hayas caído en eso.
2: Pero ella me ama más.
5: No, eso no, no te puede querer, porque si esa mujer no tiene valores, no, eso no te ama. Tienes que... definitivamente dejarla y retirarte, por favor.
8: ¿Podemos, por favor, llevarte a hacerte estudios en alguna universidad para determinar si es normal tu nivel de idiotez?
5: Y eso del niño, no. Ese es tu marido. No creo que sea tuyo. ¿Cuánto tiempo tiene de embarazo?
2: Mamá, pues tiene 7 meses de embarazo.
5: ¿Cuánto?
2: 7 meses.
5: ¿7 meses? Si apenas la conoces 3 meses, no seas pendejo. Eso
2: sí,
5: no...
2: Amor,
5: ay, Dios mío. Ay, hijo, de veras. No, ya, hasta me... Ay, me siento mal. Siento que me va a dar algo, hijo. No puede ser, no seas pendejo. Ese no es tuyo. Este bebé no es tuyo definitivamente.
2: Pues mamá, me va a tener que prestar dinero para los pañales.
4: ¡Qué ofertón!
5: ¿Qué te voy a andar prestando? Yo no me voy a prestar para eso, no. Definitivamente estás mal, hijo. No te voy a prestar nada. Ni pienses que te voy a andar yo solapando tus fregaderas.
2: Pero mamá, si es su nieto, ¿cómo le va a nombrar?
5: Ay, de veras, te pasa, de veras. No, no, no, yo no, a mí, no cuentes conmigo, para nada, no cuentes conmigo, definitivamente no, no estoy de acuerdo con esa relación.
2: Pero usted dijo que quería un nieto, mamá, por favor.
5: Sí, pero casado bien, o sea, con una muchacha decente, no con una cualquiera que hasta marido tiene, ¿qué te pasa? Definitivamente
1: no cuentes conmigo. Eduardo, ¿estás hablando con tu mamá? ¿Estás hablando con tu mamá?
2: Sí.
1: A ver, ¿me la pasas?
2: Mamá, quieren hablar con usted.
1: Señora.
5: ¿Quién?
1: Sí, soy el esposo de Lucy.
5: ¿Usted quién es?
1: El esposo de Lucy.
5: ¿Qué?
1: El esposo de Lucy. Lo que pasa es que su hijo tiene que responder, pues, porque pues ella va a tener un bebé y es de él.
9: ¡No tengo elección!
5: ¿Qué le pasa? Usted es un sinvergüenza. ¿Por qué se presta para esos juegos?
1: No, no me estoy prestando para nada,
5: definitivamente.
1: Señora. Su hijo va a tener que hacerse responsable, va a tener que darle apellido y pagar child support porque embarazó a mi novia.
5: No, Dios mío de mi vida, ay, los tiempos que estamos viviendo, definitivamente, ay, como hay gente de veras, ay, no. Hijo, ¿qué te Páseme a mi hijo.
1: No, señora, le vamos a decir una cosa.
5: Yo no tengo nada que hablar con usted.
1: Yo soy el afectado, señora.
5: La que quiero hablar es con su esposa. Con ella quiero hablar. Definitivamente, qué mujer tan loca.
1: Mi esposa está muy triste, ¿verdad? Porque
5: sinvergüenza. Bueno, qué sinvergüenza es esa mujer, de verdad.
1: Señora, necesito pasar por dinero para los pañales.
4: Usted es diabólico.
5: Quiero hablar con esa mujer, definitivamente. Está loca, ¿qué le pasa? ¿Qué le pasa a todos ustedes, definitivamente?
1: Señora, es que el niño ya está naciendo, señora. Está una partera en la recámara porque se vino antes.
5: ¿Qué?
1: Sí, ya están haciendo, porque por eso está aquí Lalo, señora. Entonces vamos a compartir paternidad.
5: No, esto no me puede estar pasando, definitivamente.
1: Señora,
5: yo no tengo nada que hablar con usted.
1: Si usted
5: ya.
1: Si, mire, lo que pasa
5: ya
1: es que
5: me va a dar algo, aquí me va a dar algo, me voy a.
1: Señora,
5: no.
1: Lo que va a dar es que nos va a tener que dar feria para mantener a su nieto, señora. ¿Cómo quiere que se llame? Porque ya de una vez ya trajimos al padre aquí también porque lo va a bautizar.
5: Páseme a mi hijo, ya le dije a usted, yo no quiero hablar con usted, definitivamente.
1: Señora, ¿por qué llora? A ver, ahí te va tu mamá.
5: Ay, mi hijo, ¿por qué se tiene que meter con esta gente loca?
1: Ya te habla tu mamá, tú, Eduardo.
5: Oh, Dios mío. Páseme a mi hijo, por favor.
2: Pero mamá, no se crea, se la estoy troleando.
5: Ay, hijo, casi me da un infarto con tu... Ay, Dios mío, ¿para qué me vas haciendo esto?
2: Es culpa del terrible.
1: Casi
5: me da un infarto y...
1: No nos eches la culpa, tú nos hablaste para trolear a tu mamá y ni siquiera sabes hablar. qué barbaridad. Bueno, señora, no se crea. No, su hijo, con ese poder que tiene de comunicación, no creo que va a tener novia muy pronto.
6: Hijo de su mano.
1: ¿De qué te ríes, compadre?
3: Que va a vivir en la virginidad. Ni tampoco nieto le va a traer.
1: No se crea, señora. Al rato va a llegar su hijo para comer chilaquiles que le está haciendo y tortillas hechas a mano.
6: Que no, yo voy.
1: Esta fue la troleada al aire con el terrible.
2: Ya me parece el DJ sin hablar.
5: Ay, de veras. Ay, gracias. Saludos.
1: Bye.

0: Geli Fiera. Estamos de regreso ahí con el Terry con la... ¿cómo se llama tu segmento, Jennifer? No quiero ponerle nombres.
1: Es el chisme detrás de la canción.
0: ¿Y no sería más mejor el chisme detrás de la rola?
2: O como tú quieras. El chisme detrás, ¿entiendes?, de la pieza musical.
3: Ándale. O atrás del chisme del chisme.
0: Bueno, el chisme detrás de la canción. Adelante, Jennifer, ¿qué rola nos vas a platicar?
1: El chisme detrás de la que toca.
3: Órale.
1: Hoy vamos a hablar de la canción de Suerte de Shakira, Oh Whenever Whatever. Y como sabemos, Shakira pues ya es una estrella mundial, ya es parte de, también de, pues de varias piezas para el mundial de fútbol.
0: Es hija de la FIFA.
1: Hija de la FIFA, o como le quieran, la reina de la FIFA, como le quieran poner. Pero esta canción que vamos a hablar es gran parte, se lo debe pues a esta canción, ¿no? Porque a finales de los 90 Shakira ya era pues una figura en Latinoamérica, donde pues sí la conocían y todo por la canción de ¿Dónde están los ladrones? Pero no había como que conquistado.
0: Antología
1: también una de esas, pero todavía no había conquistado el mercado pues anglosajón, ¿no? Más para allá, para el mundo, vamos a ponerle así, ¿no? Fue entonces cuando el productor Emilio Estefan y la cantante Gloria Estefan la animaron a grabar pues un álbum en inglés. Le dijeron, oye, ¿por qué no te avientas? Métete acá al English, a lo mejor ahí pues agarras otro público, ¿no? Y te haces más internacional. Y pues Shakira como que no andaba muy convencida porque ella quería escribir sus propias canciones y sentía que su inglés todavía no estaba acá como que muy perfecto, como que el Open English todavía no andaba pues haciendo de las suyas. Aún así, pues te dijo, ¿sabes qué? Pues me voy a animar, total, ¿qué puede pasar? ¿Que haga el oso?
2: Pues sí.
1: Entonces, ahí fue cuando salió la de Whenever, Whatever, cuya pues versión también la hizo en español o en Spanglish, hay varias versiones, ¿no? Creo. Y pues esta canción habla de lo afortunada que se siente por haber encontrado el amor y contiene referencias como a Colombia, de donde es ella, ¿no? Y también de los Andes, incluso de Argentina. O sea, hizo como una mezcolanza ahí entre la fusión, ¿no? Por eso también como que muchos andaban como que, bueno, pues a ver si pega, ¿no? Porque pues aquí le estás mezclando casi como soniditos andinos, de flautas y charangos que pudieran pues a lo mejor no caerles muy bien al público estadounidense, porque pues no están acostumbrados, ¿no?, a ese tipo de sonidos. Y pues dijo Shakira, ¿sabes qué? No, yo ya lo decidí y yo sí quiero que esto salga, pues viene de mis raíces, y se mantuvo fuerte con estas decisiones. Y así fue como pues apostaron por esta fusión, que al parecer pues sí les pegó, porque en ese momento pues imagínate, fue cuando explotó el boom. Yo me acuerdo que en todos lados salía esa canción, y sobre todo en el video musical, ¿no?, que ya se ve ahí como que moviendo las caderas, fue como el inicio, ¿no?
2: Sí, se eso, miraba muy bien, la neta.
0: Entonces esta canción fue la que te catapultó a Shakira al ámbito internacional y la puso en el ¿cómo se llama?, el aparador del planeta.
3: No, lo que la catapultó fue son movimientos de cadera, vamos siendo honestos.
2: No, el talento
1: fue
2: que tiene también.
1: Fue un poquito de todo, chico, fue un poquito de todo. Esto pasó por allá más o menos en el 2001 y fue cuando ya se convirtió en un fenómeno pues mundial. La canción llegó a estar en varios países en el primer lugar, y pues eso fue lo que hizo que este primer éxito de Shakira pues ya fuera más conocida acá en Estados Unidos y ya le abrió las puertas al mercado global.
0: Exactamente, y esta canción suena así.

0: cosa mental, ¿no? Como de, no, pues es que a lo mejor se van a burlar porque pues no me siento yo como que muy bien con el English. Y pues ya ves, sí, salió bien.
1: Y estaba viendo, porque ya ves que sacó la canción de Die Die para el Mundial, ¿verdad? ¿Por qué la sacó? Dice, no, no fue la FIFA, güey, fue la gente. Y dice, ella se puso viva subiendo la canción. La FIFA vio la reacción que tuvo la gente con la canción y después la FIFA, no, ¿sabes qué estaba a hacer? Porque no habían reaccionado a ninguna rola de nadie más, güey. Y cuando ella sube Die Die, fue la misma gente la que dijo, nosotros queremos que esta sea la rola. Estaba viendo
0: pues
1: yo...
0: Pues de hecho así fue como empieza ella en las ondas del Mundial, porque tampoco era como que ella era la del Mundial. O sea, sacó su canción, creo que la de Hips Don't Lie, y pues ahí fue donde ya se metió ella solita.
1: Ajá, y ahorita ya ves que pidió videos para que bailaran, ahorita anda yendo con todos los que mandaron videos y anda bailando con ellos para subir videos, anda viajando por el mundo. Ya bailó con los niños africanos y creo bailó con una niña güerita también y
2: No.
1: Y ahí va.
2: Y ahorita anda bailando sola, aunque ni le pongan música, porque ya ves que le van a regresar el dinero de la demanda que de los taxes que no pagó y todo ese rollo, ¿no?
1: Y, y hasta el marido le van a regresar, güey. Ya ves que Jennifer nos platicó que ya están siguiéndose Piqué y Shakira, güey.
2: Se sacha aquí, anda con todo.
1: No, pero la canción con la que me robó el corazón Shakira fue esta, güey.

0: boom, la verdad.
1: No, fue un rolón. No, bueno, eso fue un éxito en la República Mexicana.
0: Sí, pero no fue su boom. Ahorita todo el mundo la conoce gracias a esa canción.
1: Además, si no me equivoco, pues sí, ella empezó a cantar en Colombia, pero fue en México donde se hizo famosa.
0: Ah, eso sí no sé. Lo que yo sé es que qué fue lo que lo llevó al éxito internacional.
1: Los Estefan. Pues ahí está. Muchas gracias, Jenny Viera.
0: Hasta aquí mi reporte. Ya saben, si gusta seguirme en mi Instagram, me pueden encontrar como Jenny Fiera.

0: Estamos de regreso al aire con el terrible al millón y pasadito, listos para platicar con nuestro metafísico don Ricardo Carrera el día de hoy. Tema interesantísimo, compadre. Pues, ¿de dónde crees tú que vienen los seres humanos?
1: Los seres humanos, pues, venimos del mono, ¿no?
0: Del mono, de acuerdo a la teoría de Darwin, venimos del mono, de la teoría de la evolución.
1: Pero no del mono tu amigo, del animal.
0: ¿Cuáles son los orígenes del ser humano? Tema que estaremos abordando hoy en busca de lo desconocido. Si quieres hacerle una pregunta a nuestro metafísico don Ricardo Carrera, también puedes usar la línea para hablarnos al 866-794-5099, 866-794-5099, don Ricardo.
2: ¿Qué tal? Buenos días para todos. Sí, terrible. Cuando hablamos del origen de las civilizaciones, nos remontamos a un periodo llamado neolítico, en el que se formaron las primeras ciudades, y lo que nos hace pensar en esos humanos primitivos como civilizados, es que además de vivir en ciudades que ellos mismos construyeron, inventaron la rueda, las técnicas para hacer fuego, y las primeras escrituras en tablas de arcilla. Todas estas cuestiones marcan efectivamente avances muy importantes en nuestra civilización. Pero hay un solo hecho que marca un antes y un después en nuestra evolución como seres humanos. Un cambio fundamental que nos hizo dejar de comportarnos como animales y empezar a ser humanos. Debemos aclarar primero que los animales en general son inteligentes con un único objetivo: conservar la especie, logrando que sobreviva. Y por eso desarrollan técnicas que les permiten mantener viva a cada una de sus especies. Y eso sin ningún tipo de moralidad ni sentimientos. Cuando un animal carnívoro se come a su presa, no puede discriminar si eso es moral o no, solamente lo hace para mantenerse vivo. Lo mismo cuando un cachorro nace con algún defecto, o cuando, por ejemplo, un animal se quiebra una pata. Es totalmente natural dejar que mueran porque quedan totalmente desprotegidos. Bueno, aclaradas estas conductas animales, vamos a hablar ahora de la experiencia de una antropóloga llamada Margaret Mead, profesora de una universidad, cuando un alumno le preguntó cuál era el primer indicio de civilización en la historia humana. Todos esperaban que Mead respondiera lo que dijimos antes: construir ciudades, o la escritura, o la rueda, o el fuego. Sin embargo, contestó con toda certeza que el primer indicio de civilización estaba en restos humanos hallados en una fosa común de 30.000 años de antigüedad, mucho antes de la formación de ciudades. ¿Por qué? Porque en esa fosa encontraron un fémur humano, el hueso más largo del cuerpo, el que conecta la cadera con la rodilla, quebrado y vuelto a soldar. Ante la sorpresa de los alumnos, Mead explicó que los animales salvajes heridos, devorados por depredadores, siempre lo son antes de que sus huesos rotos sanen. Por lo tanto, un fémur curado es señal de que una persona herida debió haber recibido ayuda de otras personas. Personas que lo alimentaron, lo protegieron, lo ayudaron contra los depredadores durante todo el proceso de sanado de ese hueso. Y estamos hablando de varios meses. Mead concluyó: ayudar a alguien en sus dificultades es donde comienza la civilización. Esta es una historia real que nos marca que la ayuda a los demás, la colaboración y la amabilidad es lo que nos diferencia a los humanos de los demás animales. Dicho en una sola palabra, nuestra moralidad. Compartimos con los animales la inteligencia, de hecho hay muchos animales que son más inteligentes que algunos humanos, pero lo que nos diferencia de ellos es nuestra posibilidad de distinguir el bien del mal. Esa cualidad es solamente humana y se llama moralidad. Así que ya lo sabemos, hacer algo malo solo porque nos conviene nos acerca a conductas animales, y hacer las cosas bien, independientemente de que eso nos convenga o no, nos eleva como seres humanos y nos hace evolucionar como personas. Recordemos esta anécdota del fémur quebrado y tratemos siempre de ser mejores personas, terrible.
0: Oiga, cuando uno va a un estadio de fútbol, pues ahí se le olvida toda la evolución.
2: Sí, sí.
1: A muchos sí.
2: Ni hablemos de una competencia de boxeo.
1: Oye, a la hora de comer con hambre también me ha tocado unos que parecen que todavía no evolucionan,
0: Sí, oiga, le voy a hacer una pregunta. Entonces, ¿estos huesos dónde los encontraron? ¿En qué continente?
2: Estos los encontraron en Europa, en una fosa común de 30.000 años de antigüedad.
0: 30.000 años, entonces.
2: Y ahí ya había seres humanos que protegían y cuidaban a otros seres humanos.
0: Entonces, por ejemplo, la historia de Adán y Eva, Moisés, el arca y todo esto, estamos hablando de hace 6,000 años, de acuerdo a la religión judía, ¿no?
2: Sí, de acuerdo a la historia oficial.
0: Pero entonces debió haber sido hace mucho más
2: claro que
0: de 6,000 años.
2: Claro, ¿no? Por eso hay un refrán que dice, dato mata relato.
0: Exactamente. Una pregunta, ¿usted cree que los simios, los orates, puedan evolucionar a pensar y a razonar como nosotros? Le platico porque hace poco en el programa platicamos una noticia de unos chimpancés que andaban pisteando. Pudieron encontrar la manera de producir alcohol en las frutas y se ponían a compartirse la fruta fermentada y a embriagarse. Es cosa que apenas empezaron a hacer. Entonces, me pregunto yo si pueden evolucionar a empezar a descubrir más cosas y en un futuro ser como los humanos.
2: Lo que nos diferencia a los seres humanos de todas las especies animales es que las especies animales tienen un espíritu en común. Hay un espíritu de los monos, un espíritu de los perros, de los gatos. Los seres humanos tenemos un espíritu individual. Hay una experiencia muy buena que se hizo en unas islas en las cuales se le enseñaron a algunos monitos a hacer ciertas cosas. Y después, los monos que nacían, hijos de esos monitos, ya las tenían asumidas, ya las sabían desde que nacían. Y por eso tienen un espíritu que es colectivo. Además, monos de otras islas que no tenían ningún contacto con los originales que habían sido enseñados, también nacían con esas habilidades. Eso no pasa con los humanos. Cada espíritu humano es único y se vuelve a reencarnar para seguir evolucionando, pero siempre en forma individual.
0: Ahí está, respondido eso, vámonos a las preguntas al 866-794-5099. Vámonos con Diana, que está en la línea telefónica con una pregunta para don Ricardo. Diana, bienvenida al aire con el Terry.
3: Hola.
0: Te escucha, ¿cuál es tu pregunta?
3: Mire, yo tengo una pregunta, ahorita tengo un caso que entré con inmigración, pero no sé si seguir o parar ya todo aquí, porque pues como me están pidiendo muchísimas pruebas para pues comprobar lo que pasó, entonces ahorita no sé si seguir o mejor parar y dejar todo así.
2: Bueno, lo que estoy viendo en esta lectura es que este caso va a salir de un modo positivo. El vago está encabezando la lectura, el arcano número uno que te garantiza el éxito. Así que no importa si estás tomando buenas o malas decisiones, si te piden más pruebas las tendrás que presentar, si demora vas a tener que tener paciencia, pero este caso se va a resolver y de un modo positivo. Ten confianza, por favor, ¿ok?
3: Ok, muchísimas gracias. Y otra pregunta, ahorita estoy teniendo

0: doctor no me han dicho nada, que no encuentra nada, pero no sé si buscar por otra manera, otro doctor.
1: Diana, ¿qué es lo que sientes?
0: Ahorita he estado teniendo muchos dolores de cabeza muy fuertes y no me han encontrado nada.
2: Bueno, no te están encontrando nada porque lo que tienes no es nada físico, lo que tienes es un tema energético. Lamentablemente hay energías muy negativas que te ha enviado una persona que te tiene envidia. Esto lo marca el loco, el arcano sin números, la peor carta del mazo, y las estrellas, el arcano 17, que está en el centro de la lectura. Quédate en línea privada, por favor, nosotros te vamos a resolver este tema, que no es un tema médico, es un tema energético, y va a ser en forma totalmente gratuita, gentileza al aire con el tarot.
0: Muchas gracias.
1: Gracias a ti, gracias don Ricardo Carrera. Para toda la gente que no alcanzó a entrar en la línea, ¿cómo pueden comunicarse con usted?
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1: Muchas gracias, don Ricardo.
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1: Buenos días, ¿cómo andamos?
2: A tutti modi, doctor, con todo.
1: Eso es todo, mi estimado Terry, chico. ¿Cómo andamos? Buenos días, tres días y contando. Hoy abanderan a la Selección Nacional Mexicana y ante los acontecimientos regularmente reciben a la selección en Palacio Nacional y en uno de los patios, ahí es donde se lleva a cabo el abanderamiento, pero esta vez va a ser imposible por todo lo que estamos viviendo en el tema de los maestros y será la presidenta de México, la doctora Claudia Sheinbaum.
2: Estamos a tres días y todavía no lo arreglan, o sea, ¿por qué no se sientan a negociar? Digo,
1: la verdad no estoy muy enterado del tema. Lo que sí ha trascendido es de que los maestros hoy apretamos y amenazan con traer más maestros todavía.
2: Pues ya vandalizaron las estatuas ahí por el Ángel de la Independencia, ¿no?
1: Increíble, ¿no? Increíble. Lo que sucedió este fin de semana es que han comenzado a llegar ya el grueso de periodistas para la inauguración este jueves del certamen ecuménico de la Balompié.
3: Mi nombre es Edward Kawich, villano de Los Ángeles Times, en Los Ángeles. Y pues yo vengo de Los Ángeles, donde el ambiente todavía, si ustedes piensan que está frío el ambiente acá o que no hay mucho ambiente, en Los Ángeles hay menos ambiente.
2: Miren lo que le dije. Que
3: yo por lo que veo acá, yo veo que sí hay posters, hay gente que está hablando del mundial. Yo creo que es lo que esperaba. Y sí, se respira que va aumentando cada vez más la emoción.
1: Ahí está. Aquí sí, es que nos encanta la pachanga, la fiesta y todo. Ya ves que pintaron de morado y amarillo, es que los barandales o las protecciones de las avenidas tienen que ir por reglamento con amarillo fluorescente para que los veas, ¿no? Los habían pintado de morados y tuvieron que repintarlos. Es que luego.
2: Sí, vi una foto icónica ahí donde está pintada el amarillo, morado. Hay un ajolote bien bonito ahí. Y el camión pasando por el puente y a medio camión de agua. Y luego dice López Dóriga, deberían de arreglar el drenaje también ya que andan pintando.
1: No, es que bueno, llovió terriblemente. El sábado nos fue terrible. Ahora, también hay unas situaciones que ayúdate, que yo te ayudaré. Me toca verlo, Terry. Gente va manejando y cómo avienta la basura hacia la calle, ¿no? O sea, también así.
2: Falta mucha cultura. Bueno, y fíjate que en México dan clases de civismo, pero nomás. No sé si se les queda después de que se gradúan de la escuela.
1: Sí,
2: porque en México dan clases de civismo.
1: Unos de civismo y otros son cinismo. España llegó y ya está en Puebla. Juega hoy en contra de Perú, allá en Angelópolis. Escuchemos.
4: Deciros que estamos encantados de estar aquí. Nico, Lamín y Víctor están cumpliendo con los plazos de recuperación.
1: Tres bajas dejaron allá en Greensboro, en Estados Unidos, de estos jugadores para que terminen de recuperarse. La selección llegó, pese a la fuerte lluvia en Angelópolis, fueron recibidos de manera espectacular. Argentina derrotó 2-0 a la selección nacional de Honduras. Tienen un tema, las lesiones.
5: ¿Cómo lo vas a reemplazar o todavía no?
6: No, todavía no, porque creemos que, bueno, tampoco quiero alarmar, pero bueno, no estamos al 100% con muchos jugadores y a lo mejor esa decisión no pasa solo por un jugador o por un central y vamos a esperar. Tenemos la oportunidad de otro partido más y de sacar conclusiones en lo que el equipo necesite. La desgracia del Flaco hace de que tengamos que replantearnos muchas situaciones que están pasando con los demás compañeros también y tenemos otro partido el martes y no nos apresuramos porque...
1: Ahí está, el tema de las lesiones, ¿no? Y no solamente es esto, Eriksen con Dinamarca, aquel que le había dado en la final de una Eurocopa que se había desmayado, se volvió a suceder este fin de semana. Y es el día a día, hay que ir día a día, tema...
2: Yo no entiendo esos partidos, ¿por qué los hacen? Ya va a empezar el Mundial... Y se puede lesionar un jugador grave, jugando pues a nada o por nada.
1: Hay que afinar, acuérdate que las selecciones, la gran mayoría, tienen pocos partidos. No como México, que lleva ya un mes, ¿no? No tienen esa facilidad. Y lo de Leo Valerdi, que tiene, pues vamos a ver si le da o no para llegar con la Selección Nacional de Argentina. No hay un reporte médico exacto el día.

0: Ah, hasta el día de hoy, ¿no? Túnez ya vienes a México luego de que cayó con Bélgica 5-0, va a llegar a Monterrey. Rumanía 2, Gales 1, Portugal 2-1 en contra de Chile. Buen partido. Estados Unidos, qué entradón en Chicago. Te compartí las imágenes, mi tierra, ahí en el Soldier Field. Espectacular. El tema es que gana Alemania 2-1. El tema es que en los últimos 4 partidos le han metido 11 goles a la selección de USA. Escocia 4, Bolivia 0, Inglaterra 1-0 en contra de Nueva Zelanda. Oye, te enteraste, no estaba Inglaterra ya, pero hubo una balacera donde van a estar ahí en Kansas City. Y bueno, pues sí se preocupó la selección, ¿no?
1: Oye, en el MGM, abajo del MGM Grand, donde va a jugar hoy el tercer partido del NBA, hubo un apuñalamiento masivo hace rato.
0: ¡Wow!
1: Y eso que va a ser el presidente en el partido.
0: Primera vez que un presidente de los Estados Unidos estará en un juego final de la NBA. ¿Ya viste cuánto cuestan los boletos hasta Gallola? $10,000.
1: Sí.
0: El más barato.
1: Sí, sí, sí.
0: El juego 3 hoy está más caro que el juego 4, que sería lo mejor más importante.
1: Los deportes ya no son para los pobres, doctor. Ya. Ni uno. Bueno, caray. El béisbol sí. Si vas a ver a Los Angelitos, hay de $15 el boleto.
0: Colombia 2-0 a Jordania, Ecuador 3-0 en contra de Guatemala de Luis Fernando Tena. Hoy Países Bajos, Uzbekistán, Francia, Irlanda del Norte y Perú en contra de España. Son parte de los partidos que tenemos. Fórmula 1 con el Checo Pérez. Gran premio de Mónaco este fin de semana. Escuchemos. Venga, vámonos, Fórmula 1.
2: ¡Bien! Kimi Antonelli wins the Monaco Grand Prix.
3: Sí, fue totalmente una locura. Demasiados cambios. Primero empiezo con mi error, ¿no? Me coloco mal en la posición y me darán un drive-thru que nos arruina totalmente la carrera. Luego la vida nos dio otra oportunidad y era crucial para nosotros pasar a Fernando porque por el campeonato tenemos que aprovechar nuestras oportunidades y hoy era una de ellas. Tuve muy mala rearrancada.
0: Y en la rearrancada me lo penalizaron con 10 segundos, se había llegado en el lugar 10, increíble.
1: Penalizaron el pasaporte, doctor, le voy a explicar por qué.
0: A ver.
1: El que quedó en tercer lugar de Red Bull, Hadjar, tocaron su carro cuando estaba la bandera roja. Eso es ilegal, debió haber sido descalificado. Y Russell pasó toda la llanta enfrente de la línea, 2 veces en la carrera, y no lo penalizaron a él. ¿Por qué unos sí y otros no? Ah, porque se apellida Pérez. Hay que ver las cosas como son.
0: Totalmente cierto.
1: Ni siquiera se podía ver claro si Checo había pisado la línea o no la había pisado, porque las fotos están bien dudosas. Pero sí, vamos a penalizarlo y a quitarle su primer punto. Dice, es un puntito, sí, pero es importante porque era el primer punto para Cadillac. Los de la escudería de Checo dicen que el carro llegó en número 10 para ellos y que es histórico.
0: Caray. Bueno, hablaremos acerca de Irán, hablaremos de otras cosas cuando regresemos con más deporte.
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1: Le vamos a contar la historia de la dama de blanco en la nota macabrona.

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0: demasiado al río Sela cuando caía la noche. Es que la leyenda de la Dama de Blanco había perdurado por generaciones y la habían contado de boca en boca como una advertencia. Cangas de Onis, con sus montañas cubiertas de niebla y sus antiguos puentes de piedra, había sido testigo de muchas tragedias a lo largo de los años. Se decía que la Dama de Blanco era el espíritu de Clara. Era una joven madre que vivió en la zona en tiempos antiguos, cuando el pueblo era aún pequeño y las rutas eran peligrosas. Clara había sido una mujer felizmente casada, madre de un niño llamado Nicolás, y vivían en una casita en las afueras del pueblo, cerca del río, y su vida parecía ser tan tranquila como el flujo del agua que pasaba cerca de su lugar y de su casa. ¿Pero qué creen que pasó?
1: ¿Qué pasó? ¿Qué?
0: Un fatídico día, un accidente lo cambió todo. El pequeño Nicolás, mientras jugaba cerca del río, resbaló y se cayó al agua. A pesar de los esfuerzos desesperados de Clara y su esposo, el niño se ahogó. La tragedia destrozó el corazón de Clara, pero lo que ocurrió después fue peor.
1: ¿Qué ocurrió, terrible?
0: Su marido fue incapaz de soportar la pena, abandonó a Clara en su dolor y desapareció sin dejar rastro. Y nadie más lo volvió a ver. Desgarrada por la pérdida de su hijo y el abandono de su esposo, la pobre Clara pasó sus días caminando a lo largo del río, buscando alguna señal de ellos, deseando poder devolverle la vida a su pequeño. Y poco después la tristeza la consumió por completo y la mujer murió sola y perdida en su dolor a orillas del río. En la tradición australiana, la gente creía que los espíritus no descansaban cuando no podían encontrar la paz, y Clara se convirtió en uno de esos espíritus inquietos, como dicen en Corea, espíritu maligno. Las primeras apariciones comenzaron años después de su muerte. Los habitantes de Cangas de Onis empezaron a hablar de una figura fantasmal que aparecía en la orilla del río Sela, envuelta en un largo vestido blanco. Nadie sabía qué buscaba, pero todos sabían que su presencia estaba vinculada a las tragedias del pueblo. Cada vez que la Dama de Blanco se veía, un nuevo desastre ocurría en la región, como un deslave, un desbordamiento del río o personas que se ahogaban en el mismo. Los más valientes intentaron acercarse, pero ninguno regresó para contar lo que había visto. Y algunos afirmaban que la Dama de Blanco miraba los ojos a quienes se atrevieran a mirarla, como si quisiera transmitir su dolor eterno. Y en ese momento caían fulminados. Es como un tipo medusa, pero esta con los ojos te mataba. Otros contaban, otros contaban que su aparición estaba acompañada de un viento gélido que helaba hasta los huesos. Pero una noche un joven llamado Alan, conocido por su escepticismo, decidió que era hora de desmentir la leyenda. No creía en fantasmas ni en supersticiones, y con una linterna en mano se adentró en la oscuridad del bosque que rodeaba al pueblo, al lado del río. Al principio todo parecía tranquilo, pero a medida que se acercaba al río, algo extraño comenzó a suceder. La luz de su linterna empezó a parpadear y se apagó repentinamente. En la penumbra vio una figura a lo lejos, caminando lentamente hacia él. Era la mujer vestida de blanco. Alan, paralizado por el miedo, intentó hablarle. ¿Quién eres? ¿Qué buscas? Él le preguntó, pero la Dama de Blanco no respondió. Ella caminó hacia el puente de piedra que cruzaba el río y Alan, impulsado por una mezcla de curiosidad y temor, la siguió. Cuando llegaron al puente, la figura se detuvo y con un suspiro que parecía provenir de toda una vida de sufrimiento susurró: Él está allí, todo lo perdí. Al volverse, sus ojos se encontraron por un segundo con los de Alan, pero no había odio en su mirada, solo una tristeza infinita. Y la figura desapareció en la niebla, dejando a Alan solo en la oscuridad, con el sonido lejano del río corriendo bajo el puente. Y esa misma noche, un hombre codicioso del pueblo, conocido por su avaricia, desapareció sin dejar rastro. Nadie nunca supo si había sido víctima de la Dama de Blanco o si simplemente había caído en el agua. Sin embargo, desde aquel día los aldeanos del Cangas de Onis evitaron el puente y los caminos cercanos al río después de la puesta del sol. Y pues la leyenda que siguen contando hasta la fecha de la Dama de Blanco siguió viva como un recordatorio de la tragedia que había marcado al pueblo. Bueno, y aunque nunca más se vio a la mujer, se decía que su espíritu aún vagaba por las orillas del río. Esta leyenda que de allá de por Asturias es como,
2: ¿es como la
0: de Sinaloa? Como la de
1: No.
0: Esto es en Europa, me imagino que España. Europa. Es como la del muelle del San Blas, ¿no? Que pero esa morra se quedó esperando a su marido.
3: Sí. Simón. Se le murió en el mar.
1: Está bien triste, güey.
0: Exactamente, pero la manera como según la gente contaba, que mataba a la gente que se les quedaba viendo y caían fulminados.
2: Entonces era como la
1: medusa.
2: Ándale.
1: Simón.
2: Tenía un hechizo.
0: Como el vampiro fronterizo.
1: No, sí, Tripio, ni salgas con tus guarradas, ¿eh?
3: Por favor, porque luego.
0: Esta abuela nota macabrona al aire con el terrible.

0: regresamos más adelante en Neycari Albarrán.
1: Ay, Dios mío, no va a creer por qué están cancelando a una artista mexicana. Le están dando hasta con el tobo, muchachos, para llevar. Ah, bueno, ahorita te digo.
0: La cancelaron, así como le cancelaron el celular a Chico Morales.
1: Igual. ¿Qué pasó, Chico?
2: Pagué de más y a veces, desgraciados, ¿cómo son?
0: Se enojan cuando les pone crédito extra.

0: Estamos de regreso al aire con el Terry al Millón y pasadito. Listos para platicar con Ekari Albarrán en Oti Chismeando. Oye, muchachos, no están para saberlo ni yo para contarlo.
1: A ver.
0: El Gugu quería una camiseta de la selección mexicana. Digo, mijo, la de USA, tú naciste en Chicago.
1: Sí, la pero si quería, si quería la Mexican.
0: Quería
1: Power.
0: La verde. No manches, $90.
2: Vale.
1: Son 3x20, ¿tú dónde?
0: ¿Dónde, güey?
1: Aquí en los callejones.
0: Aquí nadie se fija si es pirata original, ¿verdad?
2: No, pues nada más para la foto y el momento, sí.
1: ¿Tú crees que si Hugo trae una pirata, van a creer que tú le compraste una pirata, van a decir, ir al vato? Trae una original.
0: Ya le compré.
1: Si la trae mi hija, pues van a decir, este piratela, aunque se la haya comprado original.
0: Ya la compré original. Pero bueno, vámonos con Ekari Albarrán, que tiene mucho, mucho que platicar.
2: Dios mío. Sí, muchachos, feliz lunes. Ay, este Noti Chismeando está explosivo. Vamos a arrancar con unas y ya les dejo la cerecita del pastel para el final, porque están cancelando a Julieta Venegas una canción del Mundial 2026, pero vamos a dejarla ahí casi para el final a ver qué dice la gente de esto. Vamos a arrancar con Chicago porque aquí la gente está decepcionada, está fúrica. Yo creo que hoy el fin de semana todo el mundo se descargó en las redes sociales en diferentes temas, pero específicamente aquí en Chicago, porque el equipo de fútbol americano dio un comunicado a final del viernes y dijo que se mudan y que van a aceptar la propuesta y ya no van a hacer los Chicago Bears, sino que se van hasta Hammond, Indiana. La gente está furiosa, dice que no tiene sentido manejar tanto, más de una hora, para ir hasta Indiana a ver un partido de un equipo que tiene el nombre de Chicago. No hay lógica, la gente está furiosa. Lo cierto es que el equipo tiene años tratando de buscar un nuevo espacio fuera de la ciudad.
0: ¿Cuál es el problema con el Soldier Field que se acaba de llenar con la selección de Estados Unidos?
2: Ajá.
0: ¿Cuál es el problema del Soldier Field? ¿Por qué no juegan ahí?
2: Exacto, pues no, desde hace mucho. Eso no tiene, mira, esto yo creo que explotó desde hace 2 años. Habían conversaciones, pero ellos tienen más de 5 años buscando este nuevo lugar. Y lo cierto es que sorprendieron a todo el mundo luego de que el alcalde, el gobernador, todo el mundo se metiera en esa reunión por meses. Y pues no, sorprendieron con un comunicado así nada más. Nos vamos a Hammond, Indiana, vamos a aceptar esta propuesta. Y ahora lo lógico es que tienen que cambiarle el nombre o qué va a pasar, porque no hay lógica ahí.
0: No van a ser los Osos de Indiana, güey, ya no van a ser los Chicago Bears.
2: No
0: se acabó, se acabó, qué barbaridad, Chicago, lo lamentamos mucho.
1: Ahora sí las playeras y todo lo que tenían de Chicago Bears.
0: Ya, pues es coleccionable, güey.
2: Bueno, y seguimos hablando, bueno, de deportes, yo creo, porque resulta que varios influencers en las redes sociales, ahora sí nos vamos hasta México, porque están diciendo que están tapando las colonias de bajos recursos con vallas para que los visitantes y turistas y también los equipos que van a jugar allá no vean estas casas de bajos recursos. Le están poniendo vallas, los están como pintando, le ponen como un muro para taparlo. ¿Y qué crees? Que la gente en redes empezó a subir esto. Sí. Y hay un muchacho, un influencer, se fue hasta una colonia que se llama Colonia Caracol en Monterrey, donde más está evidenciando esto. Y bueno, ¿qué crees? Qué pena con la visita, ya los están exponiendo y la verdad que sí se ve un contraste bastante fuerte ahí.
0: No tienen por qué tapar las colonias pobres, porque ni que no hubieran pobres en España, no hubieran pobres en Portugal, no hubieran pobres en Corea. Vergüenza le debería de haber dado que tuvieron 4 años para poder poner instalaciones para que entrenen los equipos y los de la selección de Japón. Se hizo viral el video, Chico Morales.
2: Qué
0: parecía
2: pena.
0: Que andaban bajando a entrenar al río.
2: No. Sí, andaban bajando ahí, qué pena con la visita, ahí sí cabe la frase.
0: Eso es lo que te debería dar vergüenza, Samuel García. Tuviste 4 años, maldita sea, 4 años para pavimentar ahí, dejar. Sabías que iba a entrenar una selección, ahí va, ahí sí vas a darle sus sombreros y a salir en la foto con tu playera de Japón. Vato payaso. Qué bárbaro, te digo, ay, Dios mío. Pero
2: no te enojes, no te enojes, muchachos. Vamos a respirar, vamos a respirar. Y bueno, vamos a terminar Noti Chismeando. Yo creo que también que la gente tiene que opinar, porque están cancelando durísimo, muchísimo a Julieta Venegas, porque presentó un cover, hay que admitirlo, es un cover de una canción que se llama La Niña Futbolista, de cara a todas las actividades culturales que está presentando México y que sería además la canción que represente a la selección en este Mundial 2026. Vamos a escuchar.

0: ¿Por qué tienen que meter sus ideologías en la fiesta del mundial? ¿Qué pena me da? O sea, las mujeres se han ganado. Fíjate que la Liga del Fútbol de México Femenil, uh-huh, la Liga Rosa, uh-huh, que nosotros hemos, sí, apoyado en el programa desde que se fundó el primer partido, uh-huh, Neycari Albarrán, uh-huh, es de las más vistas en el mundo. Acaban de tener, sí, una final Pachuca América con el estadio, el Estadio Azul, la ciudad de los deportes, lleno. O sea, se le faltan como 10,000 personas para llenar el estadio. Completamente, sí, lleno. Llenos en Monterrey, llenos en Guadalajara. Por el amor de Dios, no es como que ya no le están dando oportunidades de jugar a las mujeres y el fútbol de las mujeres en el mundo. A ver, Edmuchi, ¿qué piensas tú de la canción que sacó Julieta Venegas del mundial?
1: Oye, la neta ya todo el mundo quiere ser parte de la canción del mundial, pero la verdad, Julieta Venegas se debe dedicar mejor a otro tipo de música.
2: Sí, eso es bien feminista.
0: ¿Qué tiene que ver el feminismo con el fútbol, con el mundial de fútbol?
2: Y para su información de Julieta, ya hay desde tercera edición, hombre. Sí, o sea, sí. Ya están bien incluidas las mujeres.
3: Y además, sí, el mundial femenil es en el 2027, no les avisaron, no sé qué pasó ahí, no sé por qué quieren
0: desactivó los comentarios.
3: Exacto. Sí, el video no tiene acceso.
2: Sí,
0: ¿Pero por qué, güey? A ver, voy a pedir llamadas 866-794-5099, 866-794-5099. ¿Tú qué opinas acerca de la canción que saca Julieta Venegas, que es la canción oficial del Mundial de la Ciudad de, sí, México, correcto?
2: Sí.
3: Sí.
0: A ver, Chico Morales.
2: Pues a ver, échenle, ¿quién nos va a llamar?
0: ¿Tú qué opinas,
2: güey? No, yo opino que la regó porque de verdad ella se malinformó, como dice mi querida amiga Ney. Ya te digo, uh-huh, hay tercera división. Es más, hasta Meca tiene equipo de tercera, sí, división. Se llama Oro. Un saludo para todas las muchachas. Y sí, las tenemos incluidas en todos los deportes.
3: Sí, esto crea más bien otra vez el tema del bendito feminismo, de las cosas de... juro, nos tienen que meter ese tema. Sí, no le veo caso, bueno, no le veo.
0: Ya se está llenando la línea sola. ¿Con quién hablo?
4: Aquí con el Chilaquil.
0: Chilaquil, no, tu Chilaquil. Comentario, Chilaquil, de la canción de Julieta Venegas.
4: Como dijo Nene, me estaba durmiendo, nada que ver con el fútbol. Le han dado demasiado, yo creo que a las mujeres han sobresalido en este bello deporte. Yo miro la liga de las mujeres y la verdad, tremendos partidazos que hay, también los agarrones que se dan, chulada, pero hey, las mujeres ya tienen su lugar en el fútbol.
0: Exactamente, no, o sea, la canción fuera de lugar, fuera de tema. Bueno, ¿con quién hablo?
5: Israel,
0: adelante con tu comentario, compa.
5: Pues qué opinar, que está bien fuera de lugar, y me imagino que hay alguien que tiene que revisar eso antes de que se haga oficial la canción.
0: Pues el gobierno, esta es una canción que pues tiene mucho que ver el gobierno con eso, porque salió también una funcionaria del gobierno de México a presentar la canción. Entonces, pues es el gobierno, güey. Pero, en fin, luego... Porque pues digo, somos la piñata del mundo con, sí, esta canción. Oye, nos están, sí, tirando carrilla en España, en Argentina, en Uruguay, en Perú. Dice que comentaron que si hubieran mundiales de canciones ridículas hubiéramos ganado el campeonato. es lo que está diciendo la gente en las redes sociales. Lee los comentarios, de Caritú, léelos, güey. Ahí están, sí, hombres y mujeres, o sea, no solamente son hombres.
3: Ahí está, pero bueno, lo cierto es que esto fue un cover, ella no es de su autoría como tal, ella hizo un cover de una banda que se llama Patita de Perro, era una banda infantil en el 2003, quizás 20 años atrás, sí, a lo mejor tuviera más este tema, pero...
0: Todavía más, esta es una canción de hace 20 años, o sea, no aplica ahorita, querida.
3: Para nada.
0: Gracias, Neycari Albarrán.
3: Claro que sí, me siguen en las redes sociales, @NeycariAlbarrán, y tengo un video de lo mismo, ahí están, ahí todo el mundo criticando, ahí los espero, @NeycariAlbarrán, esto fue Noti Chismeando, feliz lunes.
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0: Regresamos con nuestro metafísico don Ricardo Carrera en minutos, al aire con el Terry.

0: de regreso al aire con el terrible al millón y pasadito, listos para platicar con nuestro metafísico don Ricardo Carrera el día de hoy. Tema interesantísimo, compadre Po, ¿de dónde crees tú que vienen los seres humanos?
1: Los seres humanos, pues venimos del mono, ¿no?
0: Del mono, de acuerdo a la teoría de Darwin, venimos del mono, de la teoría de la evolución.
1: Pero no del mono tu amigo, del mono del animal.
0: ¿Cuáles son los orígenes del ser humano? Tema que estaremos abordando hoy en busca de lo desconocido. Si quieres hacerle una pregunta a nuestro metafísico don Ricardo Carrera, también puedes usar la línea para hablarnos al 866-794-5099, 866-794-5099, don Ricardo.
2: ¿Qué tal? Buenos días para todos. Sí, terrible. Cuando hablamos del origen de las civilizaciones, nos remontamos a un periodo llamado neolítico, en el que se formaron las primeras ciudades, y lo que nos hace pensar en esos humanos primitivos como civilizados, es que además de vivir en ciudades que ellos mismos construyeron, inventaron la rueda, las técnicas para hacer fuego, y las primeras escrituras en tablas de arcilla. Todas estas cuestiones marcan efectivamente avances muy importantes en nuestra civilización. Pero hay un solo hecho que marca un antes y un después en nuestra evolución como seres humanos. Un cambio fundamental que nos hizo dejar de comportarnos como animales y empezar a ser humanos. Debemos aclarar primero que los animales en general son inteligentes con un único objetivo: conservar la especie, logrando que sobreviva. Y por eso desarrollan técnicas que les permiten mantener viva a cada una de sus especies. Y eso sin ningún tipo de moralidad ni sentimientos. Cuando un animal carnívoro se come a su presa, no puede discriminar si eso es moral o no. Solamente lo hace para mantenerse vivo. Lo mismo cuando un cachorro nace con algún defecto o cuando, por ejemplo, un animal se quiebra una pata. Es totalmente natural dejar que mueran porque quedan totalmente desprotegidos. Bueno, aclaradas estas conductas animales, vamos a hablar ahora de la experiencia de una antropóloga llamada Margaret Mead, profesora de una universidad, cuando un alumno le preguntó cuál era el primer indicio de civilización en la historia humana. Todos esperaban que Mead respondiera lo que dijimos antes: construir ciudades, o la escritura, o la rueda, o el fuego. Sin embargo, contestó con toda certeza que el primer indicio de civilización estaba en restos humanos hallados en una fosa común de 30.000 años de antigüedad, mucho antes de la formación de ciudades. ¿Por qué? Porque en esa fosa encontraron un fémur humano, el hueso más largo del cuerpo, el que conecta la cadera con la rodilla, quebrado y vuelto a soldar. Ante la sorpresa de los alumnos, Mead explicó que los animales salvajes heridos, devorados por depredadores, siempre lo son antes de que sus huesos rotos sanen. Por lo tanto, un fémur curado es señal de que una persona herida debió haber recibido ayuda de otras personas. Personas que lo alimentaron, lo protegieron, lo ayudaron contra los depredadores durante todo el proceso de sanado de ese hueso. Y estamos hablando de varios meses. Mead concluyó: ayudar a alguien en sus dificultades es donde comienza la civilización. Esta es una historia real que nos marca que la ayuda a los demás, la colaboración y la amabilidad es lo que nos diferencia a los humanos de los demás animales. Dicho en una sola palabra, nuestra moralidad. Compartimos con los animales la inteligencia, de hecho hay muchos animales que son más inteligentes que algunos humanos, pero lo que nos diferencia de ellos es nuestra posibilidad de distinguir el bien del mal. Esa cualidad es solamente humana y se llama moralidad. Así que ya lo sabemos, hacer algo malo solo porque nos conviene nos acerca a conductas animales, y hacer las cosas bien independientemente de que eso nos convenga o no, nos eleva como seres humanos y nos hace evolucionar como personas. Recordemos esta anécdota del fémur quebrado y tratemos siempre de ser mejores personas. Terrible.
0: Oiga, cuando uno va a un estadio de fútbol, pues ahí se le olvida toda la evolución.
2: Sí,
1: a muchos sí.
2: Ni hablemos de una competencia de boxeo.
1: Oye, a la hora de comer con hambre también me ha tocado unos que parecen que todavía no evolucionan,
0: Sí, oiga, le voy a hacer una pregunta. Entonces, ¿estos huesos dónde los encontraron? ¿En qué continente?
2: Estos los encontraron en Europa, en una fosa común de 30.000 años de antigüedad.
0: 30.000 años,
2: entonces. Y ahí ya había seres humanos que protegían y cuidaban a otros seres humanos.
0: Entonces, por ejemplo, la historia de Adán y Eva, Moisés, y el arca y todo esto, estos estamos hablando de hace 6,000 años, de acuerdo a la religión judía, ¿no?
2: Sí, de acuerdo a la historia oficial.
0: Pero entonces debió haber sido hace mucho más
2: claro que
0: de 6,000 años.
2: Claro, ¿no? Por eso hay un refrán que dice, dato mata relato.
0: Exactamente. Una pregunta, ¿usted cree que los simios, los orates, puedan evolucionar a pensar y a razonar como nosotros? Le platico porque hace poco en el programa platicamos una noticia de unos chimpancés que andaban pisteando. Pudieron encontrar la manera de producir alcohol en las frutas y se ponían a compartirse la fruta fermentada y a embriagarse. Es cosa que apenas empezaron a hacer. Entonces, me pregunto yo si pueden evolucionar a empezar a descubrir más cosas y en un futuro ser como los humanos.
2: Lo que nos diferencia a los seres humanos de todas las especies animales es que las especies animales tienen un espíritu en común. Hay un espíritu de los monos, un espíritu de los perros, de los gatos. Los seres humanos tenemos un espíritu individual. Hay una experiencia muy buena que se hizo en unas islas en las cuales se le enseñaron a algunos monitos a hacer ciertas cosas. Y después, los monos que nacían, hijos de esos monitos, ya las tenían asumidas, ya las sabían desde que nacían. Y por eso tienen un espíritu que es colectivo. Además, monos de otras islas que no tenían ningún contacto con los originales que habían sido enseñados, también nacían con esas habilidades. Eso no pasa con los humanos. Cada espíritu humano es único y se vuelve a reencarnar para seguir evolucionando, pero siempre en forma individual.
0: Ahí está, respondido eso, vámonos a las preguntas al 866-794-5099. Vámonos con Diana, que está en la línea telefónica con una pregunta para don Ricardo. Diana, bienvenida al aire con el Terry.
3: Hola.
0: Te escucha, ¿cuál es tu pregunta?
3: Mire, yo tengo una pregunta, ahorita tengo un caso que entré con inmigración, pero no sé si seguir o parar ya todo aquí, porque pues como me están pidiendo muchísimas pruebas para pues comprobar lo que pasó, entonces ahorita no sé si seguir o mejor parar y dejar todo así.
2: Bueno, lo que estoy viendo en esta lectura es que este caso va a salir de un modo positivo. El vago está encabezando la lectura, el arcano número uno que te garantiza el éxito. Así que no importa si estás tomando buenas o malas decisiones, si te piden más pruebas las tendrás que presentar, si demora vas a tener que tener paciencia, pero este caso se va a resolver y de un modo positivo. Ten confianza, por favor, ¿ok?
3: Ok, muchísimas gracias. Y otra pregunta, ahorita estoy teniendo problemas de salud, no sé si si tenga que atenderme más a fondo o seguir buscando, porque ahorita pues como en mi doctor no me han dicho nada, que no encuentra nada, pero no sé si buscar por otra manera, otro doctor.
0: Diana, ¿qué es lo que sientes?
3: Ahorita estaba teniendo muchos dolores de cabeza muy fuertes y no me han encontrado nada.
2: Bueno, no te están encontrando nada porque lo que tienes no es nada físico, lo que tienes es un tema energético. Lamentablemente hay energías muy negativas que te ha enviado una persona que te tiene envidia. Esto lo marca el loco, el arcano sin números, la peor carta del mazo, y las estrellas, el arcano 17, que está en el centro de la lectura. Quédate en línea privada, por favor, nosotros te vamos a resolver este tema, que no es un tema médico, es un tema energético, y va a ser en forma totalmente gratuita, gentileza al aire con el tarot.
3: Sí, muchas gracias.
0: Gracias a ti. Gracias, don Ricardo Carrera. Para toda la gente que no alcanzó a entrar en la línea, ¿cómo pueden comunicarse con usted?
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0: Muchas gracias, don Ricardo.

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1: Estamos de regreso con el Terry, listos para platicar con el Dr. J, con toda la información de lo que está pasando en Estados Unidos, México y el mundo. Desde su trinchera, con objetividad, con datos, con lógica y entre comillas, de manera razonada, él es el Dr. J.
2: Avanti.
1: Avanti, caminanti. Bienvenido, doctor. Feliz inicio de semana.
3: Gracias, muchachos. Gracias, muchachos. Con el gusto de saludarlos en esta mañana con bastante información. Y bueno, pues, oye, lo que pasó este fin de semana en México, en Coahuila, para ser más exactos, los números de lo que pasó con el partido de Morena, el partido oficial, el partido que hoy maneja el país, y que bueno, pues fue goleado 16-0, ¿eh? 16-0, de 16 diputaciones que se estuvieron disputando el partido de Morena, pues queda apabullado, y además, bueno, pues el que se lleva la victoria es el PRI. Hoy el gobierno del estado es comandado por el PRI, por el partido de Alito Moreno, pero la manera tan apabullante que hoy incluso sale Ariadna Montes, que es la presidenta de Morena a Nacional, la que tomó el lugar de Luisa María Alcalde, para decir que este tema ellos aseguran, no presuntamente, aseguran que hubo fraude electoral. Estás hablando de algo muy delicado, ¿eh?
1: O sea, ya es que delicado. Si no ganas, tú es fraude electoral. En fin. Oye, ¿y esto 16 diputados? ¿Cuál?
3: El PRI antes, güey, que si no ganaban, pues decían que era fraude. O la que aplicaba López Obrador, ¿te acuerdas?
1: Voto por voto y casilla por casilla.
3: Exactamente.
1: Pero si ya fueron 18-0, güey, es completamente un repudio a la gente por parte de la manera como están siendo gobernados ahora en ese estado. Ahora, pregunta, ¿ese estado es priista? Porque también tiene mucho que ver, porque hay estados como Chihuahua, que es del PAN, como Sinaloa, que es del PRI, y otros estados que no son afines a Morena.
3: Aguascalientes, que es del PAN.
1: Jalisco, Movimiento Ciudadano.
3: Sí, mira, el estado de Coahuila hoy es gobernado por el PRI.
1: Ahora,
3: aquí hay algo muy importante. Según lo que dice la presidenta, más del 70% de los mexicanos aprueban su mandato, ¿eh? Según lo que dice la presidenta. O sea, es lo que ella dice, lo que presume, lo que se pavonea, de que el 90% de los mexicanos
1: 70%
3: aprueban su administración. Más del 70%.
1: Y no lo dudo, es que sí, empezó su aprobación.
3: A ver. No concuerda, güey. Yo entiendo que ganarían 10 y 6 Morena.
1: Ya te dije, vete a hacer el sondeo tú a México. Tú vas a cada rato para allá. Agarra a la gente a la calle,
3: ahorita en México, de hecho.
1: Puedes salir a hacer un video. Le voy a preguntar para que tengas una muestra bien. Tienes que preguntarle a 300 personas, de acuerdo a lo que dice la inteligencia artificial, para que tengas una muestra bien, que sea más o menos verificable con un poquito de margen de error. A esas 300 personas, pregúntale, ¿le gusta a la presidenta sí o no? No, que no te digan por qué ni nada, y de ahí vas a sacar tu conclusión con tu propia encuesta. O yo puedo levantar las líneas aquí, hacer una mini encuesta, ¿te parece?
3: El día que uses, yo creo que valdría la pena, ¿no? Y ver realmente, ahora, es que es una perspectiva muy diferente desde Estados Unidos que lo que hay aquí en México, porque en México pueden decir que el sistema de salud está bruto, que el sistema educativo está espectacular, y vas a un hospital y no hay medicamento. Vas a una escuela y los salones están cayendo a pedazos.
1: Uh-huh. Exactamente.
3: El tema de seguridad, el índice de inseguridad según se redujo, y ahorita que andamos aquí en Reynosa, andas con el Jesús en la boca, pues, en Reynosa, Tamaulipas.
1: También, ¿dónde te andas metiendo, güey? Sí. Allá en Tamaulipas. Por cierto, que el gobernador de Tamaulipas, Américo Vespucio, ¿cómo se llama?
2: Américo Villarreal.
1: Ya dijo, enseñó su visa, dijo que sí tiene, que no se la quitaron. Pues sí la tiene, güey, pero ¿de qué sirva?
3: Es lo que te iba a decir. Yo enseñando la visa es como cuando yo enseño la tarjeta de crédito. A ver, pásala, güey, a ver si pasa. Pues no pasa.
1: Vámonos a otra información, y es que México presenta su primer carro eléctrico hecho completamente en México con partes mexicanas. ¡Qué bárbaro! Oye,
3: ¿Qué? Más feo que cuando mi exvieja se levantaba a las 4 de la mañana al baño, güey.
4: Sí, está feíto.
1: Es, ¿sabes qué es ese carro?
3: Está feo con madre, ¿eh?
4: Feo, no, es un piropo.
3: Está fea y ese, güey.
1: Pero es un carro de golf. Es un carro de golf, güey. Es un carro de golf tapado, güey. Ese Olina es un carro de golf tapado. Sí, güey.
3: No, los carritos de golf, todavía de los gringos, de los Winter Texans, cuando voy y me pongo a platicar con, no, hombre, están pero perrones los de ellos.
1: Sí, pero
3: este bueno, está pero chafaldra, güey. Chafaldra.
1: $150,000, que son como $5,000. ¿Cuánto cuesta eso?
4: No,
3: $8,000 más o menos.
1: $8,000. Bueno, habrá quien lo compre.
3: Pero imagínate, oye, imagínate una presentación, güey. Así de una exhibición de carros. Y luego, Enzo Ferrari. Y así, Italia presenta Enzo Ferrari, entra Ferrari, güey. Y luego, Italia presenta el Maserati, y entra así. Y luego Lamborghini Diablo, y entra Lamborghini. Y luego Alemania, BMW, Mercedes-Benz. Y luego México, y entra el Olinia, güey. Entra el Olinia. Y que andaba aparte la presidenta ayer manejándolo así como si fuera la gran,
1: caldo, bueno, papá. Hay que celebrar el logro, pero mira, necesitan diseñadores.
3: ¿Qué celebras, güey?
1: No puedes tener un... Oye, no puedes tener
3: el
1: un...
3: diseño de champurrado ese. Es como cuando yo pintaba los carritos en la primaria, güey.
4: Sí, parece de nieve, ¿verdad? ¿No? Cuando eran chiquito.
1: Déjame terminar mi idea. ¿Sí? Necesitan tener diseñadores. Uh-huh. También un carro. No puedes tener un carro que nada más corra 50 millas por hora y que te dé 100 millas, güey. Ok. Es para el primer modelo está bien. Recuerda cómo salió Tesla. Y ya ahora lo que tiene. Entonces, para el primer modelo está bien. Habrá gente que lo... Y en zonas rurales que sí lo van a necesitar y requerir. Y que gente con pocos recursos va a poder tener un carro hecho en México. También hay que celebrar dentro de todos los defectos que sí alguna gente va a salir beneficiada. Que lo que no quieren es un carro de lujo. Lo que quieren es un bendito carro.
4: Sí.
1: Ahí está. Bien, gracias, doctor J. Gracias por la información. Oye, oigan, rápidamente, brevemente, te digo que parece que se estaban agarrando cocolazos Israel con Irán y que ya llegaron a un acuerdo de bajarle de $2. Ay, ya no se van a aventar cohetes. Ah, pero ya esa madre yo no creo que se vaya a acabar nunca, doctor J.
3: Pues quién sabe hasta cuándo vaya esto, ¿eh? 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
1: ¡Ánimo, doctor J!
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1: Volvemos con nosotros, te la sacamos este segmento. ¿Por qué dejamos las cosas al último? Ya ves que dejas que se te acumule el quehacer y que no lo haces. Que después, pero ¿por qué lo hacemos? Hay algo que nuestro cuerpo, nuestro cerebro nos dice y nos ordena que no lo hagamos, pero ¿por qué? Te lo platico en minutos.
4: Diablo.
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0: Estamos de regreso al aire con el Terry, listos para esto que se llama Nosotros te la sacamos. Tú nos mandas tus dudas, arroba el terrible show, y nosotros con gusto te contestamos lo que nos mandes, arroba el terrible show. Y el día de hoy tenemos una pregunta muy interesante. No quiere ser anónimo nuestro compadre, nos escucha todos los días en la bonita ciudad de Fresno, California. Dice que trabaja ahí en la latería, que trabaja metiendo, secando y metiendo uvas a las latas.
1: ¿Cómo es eso?
0: Pues me imagino que van, cosechan las uvas y luego las enlatan como para hacer jugo o algo. Ah. Uvas enlatadas, no sé para qué enlatan uvas.
2: Entonces, las saca y las mete ahí.
0: Sí, yo conocí un compa que peinaba la uva, güey.
3: Ah, caray.
4: ¿Tiene pelos?
0: Sí, trabajaba en un salón de belleza y le llevaban las uvas y ahí las peinaba.
2: Yo también trabajaba, pero en telas, metiendo telas, sacando telas. Era.
4: Ah, qué bueno que se cambiaron a la radio ustedes.
0: No, así se llama peinar. Yo le pregunté que era peinar la uva. Dice que cuando separas la uva de las ramitas, ya ves que bien pegarse ramitas y así hace, eso se llama peinar la uva. Pues bueno, el compa de Fresno nos pregunta ¿por qué procrastinamos a que sepamos que nos perjudica?
2: ¿Qué es prestanicar?
4: ¿Qué
1: es procrastinar?
0: Procrastinar, güey.
2: Dilo bien, ¿para qué andas con esas cosas, Terry?
4: ¿Qué te dije? Sí, ¿verdad? ¿Para qué andas sacando puras palabras domingueras?
2: A ver, dime.
0: No es dominguear eso. Procrastinar significa que dejas que se te acumulen los jales, güey. O sea, que, ¿sabes que tienes que grabar esto? Ah, no lo grabo después. Y ya te avientan otro comercial. Y luego ya cuando te das cuenta tienes 15, güey. No los haces.
2: Decidioso, dices.
0: Exactamente. Bueno, ¿por qué decidíamos, pues? Pero la palabra correcta es la procrastinación, güey.
2: Ah, ¿por qué somos decidiosos?
0: Tú dinos primero.
2: Pues porque decimos, mañana lo hago. O sea, piensas que
1: mañana será otro día.
2: Sí, mañana será otro día. Te da flojera en el momento y al rato lo hago y no lo haces.
0: O sea, que dices el dicho al revés, no dejes para hoy lo que puedes hacer mañana. Ándale. No, entonces es lo que dice Chico Morales. Jennifer, ¿qué pasa en tu mente, en tu ser? ¿Por qué procrastinas?
1: Porque a veces sientes como que tienes tanto que dices voy a hacer algo y luego a veces ni eso terminas. Y luego se te van juntando.
0: ¿Has procrastinado alguna vez, compadre Pop?
4: Oh, sí, todavía hasta la fecha.
0: Sí, pero yo. A ver, ¿qué jale estás dejando pendiente? Cuenta primero el chisme. ¿Qué jale estás dejando pendiente?
4: Mira, yo tengo un cajón donde echo todos los tiliches, ¿no? Cualquier cosa ahí, tengo de todo. Uno específicamente ahí en la cocina. Ese cajón yo lo tenía bien desorganizado. Lo organicé en un pasado, hace unos años. Y se fue desorganizando. Y ahorita está.
0: Solito se desorganizaba, ¿verdad? O sea, es que mágicamente, güey.
1: Todos tenemos ese cajón, Pope.
4: Pero yo lo tenía bien ordenado, como todos los cajones.
1: También.
4: De donde yo vivo, pues. Entonces, el caso es de que ahorita lo abres y para cerrarlo es un pedo. Pero el rollo es de que siempre lo tengo que abrir porque hay varias cosas que necesito, pues. Y digo, lo voy a ordenar.
2: Y entre más dices, hay más le echas.
4: No manches, ya sabes componer el cajón, güey. Y me he ordenado. O sea, y eso es algo que hago otras cosas, pero eso específicamente eso es lo que traigo en mi mente más.
0: Exactamente. Entonces, no lo procrastines, hazlo este fin de semana.
4: Ya dijo, ¿a qué hora lo hago?
0: Levántate, mira, estás acostumbrado a levantarte a las 4 de la mañana para venir al show. El sábado nomás levántate, te haces de cuenta que te vas a ir al show y te pones a regar el cajón.
4: Ah, bueno. Hey. Déjalo, pongo en mi agenda de una vez porque luego procrastino.
2: Pero fíjate, ¿a qué horas agarras el lonche? Pregúntale.
4: Ah, sí, cierto. Oye, pero ¿sabes qué? Hablando de otras cosas, güey, yo creo que la procrastinación, procrastinación, es debido a que son como crees que no, en especial.
1: Que haz algo que haces en friega.
4: En especial a los, no, yo digo que es en especial a los latinos nos gusta trabajar bajo presión y decimos, por ejemplo, la tarea, la hago el domingo, de todas maneras tengo todo el fin de semana y el sábado, la hago el domingo así.
2: No sé, en un rato.
4: Y el domingo a la noche, ahí la está haciendo uno la carrera porque bajo presión muchos trabajamos mejor. Sí. Entonces yo creo que es también parte del por qué procrastinamos.
1: Yo la mayor parte del tiempo es porque digo, es algo que hago rápido, al ratito. Y como es algo que haces rápido,
0: se te junta todo.
1: Se te junta todo.
0: Ahorita el estudio, proyecto, ahora que vamos a empezar a grabar, tengo como 3 semanas arreglándolo también y no lo he hecho, pero ya, y como yo tengo que. ¿Cómo se llama esa madre que me da compulsión? ¿O cómo se?
1: Tú tienes todo, así le vamos a poner.
0: Soy compulsivo, güey. Cuando veo el desmadre me pongo a sudar y todo, y tengo el desmadre enfrente de mí todo el perro día en el estudio, güey. Porque se suben los gatos, tiran mis monos, hacen un cagado. Y yo, perdón. Perdón. Y yo viéndolo todos los días, mírame cómo estoy viendo eso, güey. No manches. Pero y yo no digo, lo voy nada. A arreglar, Dios mío. Y no, y bueno, termino tarde, agotado y todo, déjame agarrar. Y no, hoy se arregla esa madre. Pero bueno, ¿por qué procrastinamos? Bueno, aunque mucha gente piensa que es flojera, no siempre lo es. ¿Y saben qué? ¿Por qué dejamos las cosas para después?
2: ¿Por qué?
0: Porque algo que nos genera estrés, miedo o presión emocional, preferimos dejarlo para después, o mejor dejarlo. Por ejemplo, miedo a equivocarte, miedo a no hacerlo perfecto, miedo a empezar algo difícil, o simplemente miedo a sentirte mentalmente agotado. Entonces tu cerebro te busca alejar de eso, güey. Dice,
1: excusas.
0: No, no te metas ahí, güey, ¿para qué, güey? Te vas a cansar, te vas a agotar. Mejor métete a TikTok y ponte a ver videos, agarra Brain Rot y lo que sea, ¿no? Entonces, primero vas por un café y 3 horas después ya no hiciste absolutamente nada. Ya te maratoneaste 14 horas de Netflix, pero no pudiste arreglar el estudio en 3 horas, ¿no? Entonces, eso es la razón, güey. Nuestro cerebro nos dice que eso nos va a hacer sentir mal y nos quiere alejar, güey.
1: Te va a estresar. Mejor no lo hagas. Para que cuando se te junte te estreses peor y a fuerzas lo tengas que hacer.
0: No, pero yo lo tengo que hacer ya, huevo, ya. Ya sé.
1: No, pues es tu cerebro pensando.
2: O sea, no te están regañando,
0: cállate, cerebro.
4: Págale a alguien que lo haga. De al Google, a la Benifiera.
2: Mántale. Ay,
0: no, si él tiene que entrar al club de arreglar las cosas, bueno, pues no está ahí
2: chiquito,
0: está.
2: Él está chiquito.
0: El problema es que el cerebro siempre busca el placer inmediato. Prefiere algo que te haga sentir bien ahorita y después que. Y aunque después te perjudique, entonces el no hacer las cosas te da placer, pero te perjudica después. Por eso limpiar el cuarto parece imposible, pero ver videos de gente cocinando a las 2 de la mañana te da energía, güey.
2: Sí.
0: Y mientras más pones algo más grande, se siente mentalmente, sí, güey, sí. Yo ya tengo, mira, y el gato se paró en mi Lego de Star Wars y lo rompió, güey. Lo estoy viendo enfrente de mí todo roto. O sea,
1: no solo armaste. No, a ti te dolió.
0: No, siempre, exacto. No solamente tengo que acomodarlo, tengo que volverlo a armar.
1: Pero tú no lo armaste.
0: ¿Y por qué brincas? ¿Porque dije que el gato lo rompió?
1: No, porque sí, dije que armé.
4: ¿Por qué lo
1: expone? Tú no lo armaste.
0: Como quiera, como dijo Calderón, haya sido como haya sido, el gato lo rompió, está enfrente de mí todo roto.
1: Ay, bueno.
4: Llévaselo a los chinos.
0: Bueno, por eso procrastinamos, porque nuestro cerebro nos dice, córrele, húyele de ahí y cuéntaselo a quien más confianza le tengas.
2: Y sí.
4: Y ojo, mucho ojo, ¿eh?
0: Nosotros te la sacamos al aire con el terrible.
4: Chigato.
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0: Volvemos en minutos con la Jenny Fiera. Fíjate que al hijo de Eduardo Capetillo, Eduardo Capetillo Jr., ahora se está convirtiendo así como tipo fofo en las redes sociales.
2: Ah, sangronazo el vale.
0: El vato dijo una cosa que todo el mundo lo anda criticando. ¿Qué fue lo que comentó? Bueno, te lo platico. Y además, ¿quién tiene la custodia del hijo del nieto de Maribel Guardia? Salen nuevas revelaciones. Y por si fuera poco, Diego Luna dice que no se quiere ganar un Oscar. ¿Pero por qué? Bueno, te lo platicamos en minutos.

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1: Estamos de regreso al aire con el Terry al Millón y pasadito, listo para platicar con la Jennifiera. Noticia de última, bueno, no de última hora, ya lo dieron a conocer en... No, vamos a platicar.
2: ¿Tú dices el noticia
1: Peso Pluma
2: hora?
1: Terminó con su vieja.
2: ¿Ya?
3: Ah, sí. Ya. No, ya tiene ratito, eso nos sorprendió, sí, el fin de semana.
1: Pero Jennifiera, hicieron un comunicado, güey, es como... Sí, ay, les comunicamos a todos los medios que ya terminamos, güey. Yo no había visto eso.
2: Ya con eso pago el celular.
1: Ya con eso noticia. Pagas el celular.
2: Ya voy a decir, no, es que terminó.
3: ¿Cómo no? Siempre se ha visto eso.
1: Yo no lo había visto, así que ¿a qué?
3: Ya había rumores porque según en un concierto estaba cantando algo como de medio desamor y se soltó llorando la Kineos. Así que bueno, se veía venir.
2: Lo que tiene que hacer este Vale es no dar el regalo pronto, porque cuando le dan el regalo a la morra lo cortan al vato, es que lo quieren para regalos nomás.
1: Sí, ¿verdad?
2: Sí.
1: que se haga desear.
2: Sí, sí.
3: Bueno, que se dé desear.
1: Bien, entonces, en bueno, fin. Ahí está, la notita chiquita. ¿Qué más, Jennifer?
3: La noti chiquita. Ok, vamos a comenzar con Maribel Guardia. Y ya ven que estaban rondando, que sabía mucho en todas las notas, que ella ya no era la tutora. Pues, ¿qué creen?
1: Que no era la tutora de su nieto.
3: De su nieto, Julián, no era la tutora de su nieto. Pues su abogado salió a apagarnos el incendio de que habían formado en todos los medios de espectáculos. Y salió a decir que de dónde sacábamos eso. Y es que, bueno, esta novela parece que no ha terminado aún, después de varios programas de esta novela, así la vamos a poner. Y bueno, y después de que salió por todos lados de que Maribel Guardia ya había sido removida como tutora de su nieto, y que Marco Chacón ya no era el albacea de la herencia de Julián Figueroa, el abogado de ambos salió públicamente a responder y básicamente dijo, pues así, ¿de dónde sacaron eso? Según todo este merequetengue, hasta el momento Maribel sigue siendo la tutora legal y Marco Chacón continúa como albacea porque no han recibido ninguna notificación oficial de que indique lo contrario. O sea, de hecho el abogado aseguró de que si un juez hubiera tomado una decisión de ese tamaño, ellos ya tendrían que haber estado o ya tendrían que haber sido informados formalmente, así como, o sea, como es, ¿no? Y toda esta onda, todo esto salió por unas declaraciones en donde salía Imelda Garza Tuñón, y su tía Adis Tuñón asegurando que pues, ya había sucedido, pero que todavía no habían sido notificados sobre estos supuestos cambios.
1: Exactamente, entonces que el bebé o el niño, pues que ya no es bebé, va a pasar a manos de Maribel si ella quiere.
3: Pues no sé si ella quiere, pero el punto es de que pues sí, ellas siguen siendo según el abogado.
1: Exactamente, y bueno, pues hay que ver con quién está mejor cuidado el niño, a ver qué tal, si la mamá ya cambió de vida, ya no pistea, ya...
2: No, pues ni que fuera gripa, tan pronto no
1: pero
2: creo.
1: A veces un niño te hace cambiar la vida, te hace ver tus errores.
3: No a todas, lastimosamente no a todas, por eso es que a veces, muchas veces te dicen, bueno, con la mamá, porque con la mamá está mejor. Pero luego pasan cosas.
2: Y luego la mamá es bien borrachísima, ¿cuándo va a estar mejor?
1: Sí, bueno,
3: pues en Mexicali hace poquito pasó una mujer que venía bien hasta el queque. Estaban peleándose la custodia y se le olvidó el carro a la mujer, en el carro a la mujer el chamaquito.
2: Y se entró al hotel.
3: Un niño de 3 años.
1: Se metió a pistear y se murió el niño.
3: No, venía borracha, se metió a bañar y se ahí se durmió.
2: Pues oye.
1: Ella bañándose, pues, bien lastimosamente, ahí en el carro asoleándose a 150 grados que hacen ahí en Mexicali ahorita.
3: Hombre. Lastimosamente el niño murió. O sea, ahí es donde pasan cosas. Por eso es de que uno hay que ver todo, ¿no?
2: Jenny, ¿tú qué vives ahí?
3: Si se porte bien.
2: ¿Viviste en Mexicali? Ahorita, ¿cómo cuánto estarán pagando si yo me voy a vivir ahí?
3: Pagando.
2: No, hombre, pues ahí tienen que pagar para vivir la gente.
1: Dicen ahorita en Mexicali que está haciendo tanto calor. Ahorita el infierno está lleno y el diablo está mandando a Mexicali.
3: Ya sé. Vente. Mira, el calor nos ha salvado de muchas cosas, del calor, la verdad.
1: Joder, bien. Bueno, ¿qué va, Jennifiera?
3: Vámonos con Eduardo Capetillo Jr., que terminó funado en las redes sociales, todo por andar creyéndose muy hombre. Y pues, no sé qué. Resulta, chicos, que Eduardo Capetillo puso ahí en sus redes sociales...
1: El Junior,
3: sí, lo aclaré desde un principio. Eduardo Capetillo Junior, el niñín, el chiquillo, que ya no está tan chiquillo, ya está grandote, puso una publicación ahí en sus redes sociales en donde decía que Padel que sean hombres. Puso pádel, jajaja, sé hombre y escoge un deporte que si la riegas, te mueres. O sea, no le puso la riegas, le puso otra palabra que empieza con K. Sí. Pero, y pues andaba en una moto.
1: Andaba pues practicando el motociclismo. Pádel es un deporte que se puso muy de moda en México, que se juega en una cancha, es como tenis, pero con una cancha de vidrio, donde puedes usar el vidrio como para rebote y hacer estrategias.
2: Como frontón.
1: Pero esa madre se puso de moda, todo el mundo anda jugando pádel, hasta Cuauhtémoc Blanco el otro día andaba jugando pádel.
3: Yo creo que mientras sea algo de deporte que te haga que moverte, sea, no importa.
1: Hasta pero pingis. Básicamente dijo que los que jugamos pádel, me incluyo yo, porque
0: jugamos,
1: yo
0: soy tú.
1: Cuando yo voy a México, voy a jugar con el Gugu. No somos hombres.
3: Pero sí es ser hombres, andar en una moto y andar arriesgando la vida.
1: Arriesgando tu vida. Exactamente.
3: Eso, o sea, es, y eso fue lo que muchos consideraron que su comentario fue ofensivo y que relacionaba la masculinidad, perdón, con practicar ciertos deportes que no tienen nada que ver, mientras otros lo acusaron de promover estereotipos, pues bastante anticuados que ya no se usan. Entonces, unos dijeron, déjenlo, es humor, ¿no? Y otros dijeron, ¿qué tiene que ver jugar pádel con ser hombre?
1: Exactamente.
3: Pues bueno.
1: ¿Qué más, Jennifera?
3: Por último, chicos, le preguntaron a Diego Luna, este actor que sale en Star Wars. ¿En cuál fue? ¿Rogue One?
1: Sale en Rogue One, sí, como no, Rogue One y la serie de Andor.
3: Ajá. ¿Qué prefería? ¿Si un Oscar o que México ganara el Mundial?
1: Y dijo, ay, a mí tráiganme un Oscar, pero que sea de 30, 40 años.
3: ¡Ay, mamá! ¡No, hombre!
1: No estoy jugando. Un saludo para Diego Luna, que nos escucha aquí en Los Ángeles. El otro día me mandó un WhatsApp.
3: Su respuesta se volvió viral.
1: Sí, chicos, me mandó un mensaje. Estábamos hablando, no sé qué, nosotros la sacamos. ¿Qué buen dato dice, Terry? Dijo,
4: se nos pague lo que nos debe, lo que debe
1: ser. ¿Qué
3: buenas tardes?
2: No, bueno. No, bueno,
3: ya sé. Bueno, su respuesta se volvió viral. Porque
1: es que fue al baño a ponerle una regañada a la taza del baño.
2: Ahí va bien enojado, ¿eh?
4: Sí, la Jennifer exponiéndome aquí.
3: Ni modo, ni modo. Llegaste hasta el mero chisme. Bueno, pues resulta, chicos, que él contestó que sí, que él prefiere que México gane el Mundial a recibir el Oscar, porque dijo que eso sería algo, pues, histórico, ¿no? O sea, y vivirlo, pues, sería algo magnífico.
4: Sí, dice, es más fácil que yo gane un Oscar a que esto vuelvan a ganar una copa.
3: Sí, ya sé, ¿no?
1: Ahorita que ganen el Mundial, por favor. Sí, oye, pero sí tiene mucha posibilidad. Estoy viendo las elecciones. ¿México?
0: No, que va a tener.
1: Mira, Cristiano Ronaldo viene en picada. Mbappé bajó su nivel futbolístico de la selección de Francia en los últimos encuentros. Messi ya nada más es de tocar la pelota, ya no va a correr a latiguear, a buscar un gol.
2: Cualquiera que me mencionaste, amarla hasta las patas y baila a los mexicanos, hombre.
1: Ahorita no, son México lleva 8 partidos.
4: ¿No has visto los juegos o qué?
2: No, Chico Morales. Sí, pues claro.
4: No, ahí se nota la casta.
2: Se
4: ahí
2: nota está. La que me eché anoche, por eso, la que echaste tú, por eso vas al baño.
3: Pues está. Quién sabe, mire, vamos a ver qué sucede. A lo mejor se alinean ahí unos astros, unos se deshidratan o otros llegan mal del estómago. No sabemos, algo puede suceder y algún momento seamos campeones del mundo. ¿Quién sabe?
4: Sí estaría bien.
1: Exactamente, pues ahí está. Le deseamos eso a Diego Luna, que se le haga realidad su sueño, que no se gane un Oscar y que México gane el Mundial. Gracias, Jennifer.
3: Hasta aquí mi reporte. Ya saben, si gustan seguirme en mi Instagram, me pueden encontrar como Jennifer94.
1: Carolina Sánchez y su esposo, que llevan para el trabajo los dos.
2: A todo.

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1: Vaya, no encuentro fallas en su lógica.
2: Buenos días, feliz inicio de semana. Las autoridades del condado de Los Ángeles mantienen alerta por el aumento de temperaturas en el sur de California esta semana. Se esperan máximas cercanas a los 35 grados en zonas del valle, mientras los servicios de emergencia recomiendan hidratación y evitar exposición prolongada al sol. En Washington, legisladores continúan las negociaciones sobre el presupuesto federal, con énfasis en recortes fiscales y gasto en infraestructura. El debate mantiene tensión entre ambas cámaras del Congreso, mientras se busca evitar un estancamiento que afecte programas federales. En México, autoridades de protección civil mantienen vigilancia en el Pacífico por posible formación de un sistema tropical frente a las costas de Guerrero y Oaxaca. Se esperan lluvias intensas, oleaje elevado y posibles deslaves en zonas montañosas del sur del país. Para Al Aire con el Terrible les informó Mónica Alexandra.
3: Se terminan agarrando a madrazos. ¿Quién? Chuy Lizárraga, Julio Preciado y el Coyote.
4: Ah, caray, ¿eso?
3: Y el Coyote a distancia, ¿eh?
4: ¿Cómo? Bueno, ¿de lejos?
3: Todo el chisme lo tiene ahorita el compadre Pop, que estaba ahí en el evento.
4: Oh, si ya se quema. Ah, lo traigo aquí.
3: Todavía trae una michelada ahí que trago para llevar, hijo.
4: Una licuachela.

0: dice el público.
1: Estamos de regreso al aire con el Terry. Hoy en el que dice el público vamos a contarles un chisme de los capibaras. En el área del sur de California se presentaron Chuy Lizárraga y Julio Preciado en ausencia del Coyote, quien dijo que le estaban retrasando la visa por algunos asuntos. Sí. Y no

0: cortar al Coyote porque el Coyote no dejaba de cantar y su banda le decía a la banda que siguiera tocando y le tuvieron que cortar la transmisión.
1: La banda estaba en Los Ángeles.
0: En Los Ángeles.
1: Y el Coyote remoto.
0: Sí, pero con otra banda ya también. Ajá. Entonces, mientras la banda del Coyote tocaba en Mazatlán, la de aquí estaba parada nada más bailando, pues. Uh-huh. Y a final de cuentas lo cortaron, pero durante eso hubo conflictos de que el Coyote le echó de la madre al Chuy y al Julio, uh-huh. Pero después dice que fue una confusión. Luego, aparte, el Julio le echa de la madre al manager del Coyote y el Chuy Lizárraga dijo que la culpa de todo eso había sido el manager del Coyote y se hizo un desorden que a final de cuentas terminaron dejando el escenario.
2: La culpa está de Donald Trump.
3: Espérate.
2: Silencio, espérate. Por no darle la visa al Coyote.
0: Es cierto, tiene razones y tripio.
4: Hasta. No. Bueno, entonces, sí, pero. Sí.
3: Pasó. Oye, pero si la neta, el que tuvo la culpa sí fue el manager, güey, porque el manager ya sabe que son tres rolas y tres rolas, güey. Sí. O una rola o lo que hayan puesto.
0: Así es, mesa. Nomás un tantito.
3: Pues claro.
0: Pero aquí la pregunta es: ¿estuvo mal o estuvo bien que el Coyote quisiera estar cantando desde lejos? ¿Hubiera dejado al personaje Julio Preciado y a Chuy Lizárraga que le dieran ese evento a la gente, exacto, que fue a verlos?
1: Ok, había necesidad de que el Coyote, es la pregunta para toda la gente, él no pudo venir a cantar al evento porque no tuvo problemas con su visa, dice que se la estaban atrasando, pero tengo entendido que fue cancelación de visa, ¿verdad? O sea,
0: Simón.
1: Ya, o sea, el vato ya no va a venir a cantar a Estados Unidos. ¿Había necesidad que cantara desde Mazatlán? ¿O con el puro Chuy Lizárraga y Julio Preciado se hubiera armado? 866-794-5099. 866-794-5099. ¿Tú qué piensas, Chico Morales?
3: No, de verdad, ni falta hacía el Coyote. O sea, fue un favor que le hicieron, ¿sabes qué? Pues para que la gente sepa y la verdad. Pero Julio llenó los zapatos hasta lo rebasó, la neta. Mi respeto, sí, para Julio bien, todavía. Entonces, el vato le hizo de todos, aparte de que le hicieron el paro de que para que saludes a tu gente, la regó. No había necesidad.
1: Exactamente. ¿Tú qué opinas, Jennifer? ¿Había necesidad de que el Coyote cantara desde Mazatlán?
4: Creo que fue un bonito gesto y algo diferente. Lo que estuvo mal es cómo se manejó, porque es como si a mí me invitan a presentar un artista junto con el pop y yo no me callo, yo nomás estoy hable y hable y allá él ahí nomás pues de sombra.
0: Ahí parado,
1: Dios. A mí ya me ha pasado, o sea, eso, no. Pero ya por eso, ¿sí? Ya no voy. Por exacto. Eso ya no voy.
4: Por eso.
0: No, pues sí. A mí se me hace que, como dice la Jennifer, estuvo bien que se haya conectado, que hubiera dicho mi raza, aquí andamos, pero le voy a tocar una rolita para que vea que aquí estamos a la orden y listo.
1: Y ya con eso cumple.
0: Oye, para ver el video, pues yo lo veo en YouTube, ¿no? Porque era.
4: Ajá, pues sí.
0: Un concierto en vivo del Coyote.
1: Ah, qué barbaridad. Que quieren andar innovando, ¿no? Usando la tecnología. 866-794-5099. ¿Tú qué opinas? Vámonos con Julio. Bienvenido, Julio. ¿Había necesidad de que el Coyote cantara en Mazatlán?
5: Era buenos días, terrible. La verdad, yo asistí al concierto y se me hizo muy muy buen detalle que los tres hayan pues tocado para el público. Pero pues yo no sabía nada de esas, de las diferencias que tenían. Aparte, pues lo que más importa es el público.
1: Y una pregunta,
5: sí,
1: Julio.
5: Yo pienso que estuvo padre.
1: Una pregunta, Julio. Los ¿cuánto
5: tres son
1: tiempo?
5: Buenos artistas y. Sí, pues sí vale la pena.
1: Oye, Julio, ¿a ti no te incomodó, te molestó que estuviera cantando tanto tiempo el Coyote y que no vieras por lo mismo a Chuy y a Julio Preciado en vivo?
5: Pues la verdad no me incomodó. Yo vi que mucha de la gente que asistió se emocionó y sacaron los teléfonos, grabaron. Para
0: porque no te lo esperaba.
5: Muy buen detalle.
0: Es que estuvo bien así un ratillo. El rollo es del conflicto que hubo arriba del escenario entre ellos, que le decían, ya estuvo bueno, el vato seguía. Y hasta el Chuy se puso ahí, ya ves que empezó a decir, no, que este conflicto y la. O sea, se pusieron bravos,
1: güey. O sea, empezaron a decir.
5: Bueno, eso sí estuvo muy mal porque todos se sacaron de onda cuando Julio Preciado incluso comenzó una canción. Y como que se frenó porque pues el Coyote siguió de largo.
1: Exactamente. Y además es bien fácil, como dijo Chico Morales, a ver, Coyote, te vas a aventar tres canciones y luego se va a aventar dos mi compadre y luego una yo y luego otra vez tú.
0: Simón.
1: Un orden, güey. Un orden. Gracias, mi querido Julio. Vámonos con César. Bienvenido, César. ¿Cuál es tu comentario?
6: Buenos días, Terry. Buenos días.
0: Buenos días.
6: Yo estuve ahí y la mera verdad la gente reaccionó bien cuando cantó el Coyote ahí.

0: Sí, se escuchó perrón, pero un ratito nomás.
1: Entonces, ¿no? Sí, para ti sí, mira, sí hubo necesidad que el coyote cantara desde Mazatlán.
2: Pues sí, la verdad sí, porque así reaccionó bonito la gente, pues todo estuvo bueno ahí el show ahí.
1: Ahí está, compa César, gracias. Vámonos con Rafa. Bienvenido, Rafa, ¿cómo andamos?
3: Buenos días, al millón y pasadito, mi Terry. Mira, mi humilde opinión es que esas figuras tan grandes, que fueron tan grandes, yo creo que ese mal ejemplo que dieron hablando tanta grosería enfrente del show, la verdad, no fue algo muy agradable para el público, para la gente, para los niños, para la gente que lo siguen. Yo creo que estuvo muy mal porque la ropa sucia se lava en casa, mi Terry. Yo creo que estuvo muy mal esas malas palabras en frente de toda la gente.
1: Exactamente, Rafa. La gente no tiene, el público no tiene. Aquí pasan cosas y no andamos al aire ventilando cuando nos peleamos entre nosotros.
0: Así es.
3: Correcto, así debe de ser, exactamente. Entonces yo creo que hay muchos niños que también ven el oyen las canciones, ven a ellos porque pues son figuras de años. Pero con esas palabras y esos pleitos, no, nada más, qué mal quedaron, sinceramente.
1: Exactamente, mi Rafita, muchas gracias. Vámonos con más llamadas, 866-794-5099. Oye, la gente está clavada en el tema. Vámonos con el Picudo. Bienvenido, Picudo, ¿cuál es su comentario?
4: Bueno, mira, buenos días. Yo pienso que con los dos que estaban aquí en Los Ángeles era suficiente. Porque, pues, realmente también hay que ver si el contrato del coyote decía que tenía que tocar a la buena o a la mala. Entonces, pues, él trató de cumplir.
1: Pudo haber sido eso.
0: Pero no fue eso porque eso es de ellos.
1: Ajá.
0: El evento y por eso solucionaron.
1: Ah,
0: bueno,
1: pero qué tal si es cosa de billete. Ah, como no vas a cantar, no te voy a pagar.
0: Ah, por eso. Pues, pues sí, pero.
1: No voy a cantar, güey. A mí me. Tiene razón.
0: Sí, pero pues era cantar físicamente, ¿no?
1: Elizabeth,
0: sí, era
1: nomás por el. Bienvenida, billete. Elizabeth. ¿Cuál es tu opinión, Elizabeth?
5: Mire, no traigo nada contra nadie, pero mire, quiero dar mi opinión que hace unos 10 años estuvo el coyote aquí en mi trabajo. En ese tiempo estaban regalando taquiza a alguna radio y él vino.
1: Yo fui,
5: y la verdad,
1: era yo.
5: Muy grosero.
1: Era
5: muy
1: yo, yo no vi cómo se portó el coyote, pero yo le llevé tacos con el coyote.
0: ¿Sí? ¿Ah, sí?
1: Sí.
0: ¿Se los comió todos él? Qué grosero, no nos dio, dice la señora.
5: Con todos los trabajadores se querían tomar la foto con él y él era muy grosero, la verdad.
1: Era coraje.
6: Sí, era así.
1: Qué barbaridad.
0: Al chico también le hizo una.
1: Gracias por contar. El chico Morales andaba ahí viendo a Napoleón, ¿se llenó?
6: Ah, sí, hasta el queque.
1: Sí, hasta el queque. Y, ¿pero cómo mandaban los saludos, chico?
6: Gritaba: esa gente de 80 años y ya. De 70.
0: No traen una pomadita que me regalen.
6: No, ahí la regué, fíjate, me ha ido a vender pomada en la campana.
1: ¡Ay, perdiste tu dinero, sí, chico Morales! Tanto se acabó corta.
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1: Cuando escuches a Marco Antonio Solís en esta hora, te ganas un par de boletos para que lo veas. Regresamos con la nota, para que lo veas en concierto. Regresamos con la nota macabrona.

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1: Chicos, ¿están listos para la nota macabrona?
2: Siempre terrible.
1: Bien, hoy les voy a platicar de la dama de blanco de Cangas de Onis.
2: ¿Qué?
1: La dama de blanco de Cangas de Onis.
2: ¿Cuáles tangas de Onix?
1: No son tangas, cangas de Onix.
2: Ah, a ver, cuéntame.
1: En las remotas montañas de los picos de Europa, en un pintoresco pueblo australiano llamado Cangas de Onix, la gente siempre hablaba de una figura fantasmal que recorría las sendas rurales en la quietud de la noche. Su historia, como tantas otras leyendas de la región, estaba envuelta en misterio. Y aunque no todos creían en ella, nadie osaba acercarse demasiado al río Sela cuando caía la noche. Es que la leyenda de la dama de blanco había perdurado por generaciones y la habían contado de boca en boca como una advertencia. Cangas de Onis, con sus montañas cubiertas de niebla y sus antiguos puentes de piedra, había sido testigo de muchas tragedias a lo largo de los años. Se decía que la dama de blanco era el espíritu de Clara. Era una joven madre que vivió en la zona en tiempos antiguos, cuando el pueblo era aún pequeño y las rutas eran peligrosas. Clara había sido una mujer felizmente casada, madre de un niño llamado Nicolás. Y vivían en una casita en las afueras del pueblo, cerca del río, y su vida parecía ser tan tranquila como el flujo del agua que pasaba cerca de su lugar y de su casa. ¿Pero qué creen que pasó?
2: ¿Qué pasó? ¿Qué?
1: Un fatídico día, un accidente lo cambió todo. El pequeño Nicolás, mientras jugaba cerca del río, resbaló y se cayó al agua. A pesar de los esfuerzos desesperados de Clara y su esposo, el niño se ahogó. La tragedia destrozó el corazón de Clara, pero lo que ocurrió después fue peor.
2: ¿Qué ocurrió, terrible?
1: Su marido fue incapaz de soportar la pena, abandonó a Clara en su dolor y desapareció sin dejar rastro. Y nadie más lo volvió a ver. Desgarrada por la pérdida de su hijo y el abandono de su esposo, la pobre Clara pasó sus días caminando a lo largo del río, buscando alguna señal de ellos, deseando poder devolverle la vida a su pequeño. Y poco después la tristeza la consumió por completo y la mujer murió sola y perdida en su dolor a orillas del río. En la tradición australiana la gente creía que los espíritus no descansaban cuando no podían encontrar la paz, y Clara se convirtió en uno de esos espíritus inquietos, como dicen en Corea, espíritu maligno. Las primeras apariciones comenzaron años después de su muerte. Los habitantes de Cangas de Onis empezaron a hablar de una figura fantasmal que aparecía en la orilla del río Sela, envuelta en un largo vestido blanco. Nadie sabía qué buscaba, pero todos sabían que su presencia estaba vinculada a las tragedias del pueblo. Cada vez que la dama de blanco se veía, un nuevo desastre ocurría en la región, como un deslave, un desbordamiento de río o personas que se ahogaban en el mismo. Los más valientes intentaron acercarse, pero ninguno regresó para contar lo que había visto. Y algunos afirmaban que la dama de blanco miraba los ojos a quienes se atrevieran a mirarla, como si quisiera transmitir su dolor eterno. Y en ese momento caían fulminados. Es como un tipo medusa, pero esta con los ojos te mataba. Otros contaban que su aparición estaba acompañada de un viento gélido que helaba hasta los huesos. Pero una noche un joven llamado Alan, conocido por su escepticismo, decidió que era hora de desmentir la leyenda. No creía en fantasmas ni en supersticiones, y con una linterna en mano se adentró en la oscuridad del bosque que rodeaba al pueblo, al lado del río. Al principio todo parecía tranquilo, pero a medida que se acercaba al río, algo extraño comenzó a suceder. La luz de su linterna empezó a parpadear y se apagó repentinamente. En la penumbra vio una figura a lo lejos, caminando lentamente hacia él. Era la mujer vestida de blanco. Alan, paralizado por el miedo, intentó hablarle. ¿Quién eres? ¿Qué buscas? Él le preguntó, pero la dama de blanco no respondió. Ella caminó hacia el puente de piedra que cruzaba el río y Alan, impulsado por una mezcla de curiosidad y temor, la siguió. Cuando llegaron al puente, la figura se detuvo y con un suspiro que parecía provenir de toda una vida de sufrimiento susurró: Él está allí, todo lo perdí. Al volverse, sus ojos se encontraron por un segundo con los de Alan, pero no había odio en su mirada, solo una tristeza infinita. Y la figura desapareció en la niebla, dejando a Alan solo en la oscuridad, con el sonido lejano del río corriendo bajo el puente. Y esa misma noche un hombre codicioso del pueblo, conocido por su avaricia, desapareció sin dejar rastro. Nadie nunca supo si había sido víctima de la dama de blanco o si simplemente había caído en el agua. Sin embargo, desde aquel día los aldeanos del Cangas de Onis evitaron el puente y los caminos cercanos al río después de la puesta del sol. Y pues la leyenda que siguen contando hasta la fecha de la dama de blanco siguió viva como un recordatorio de la tragedia que había marcado al pueblo. Bueno, y aunque nunca más se vio a la mujer, se decía que su espíritu aún vagaba por las orillas del río. Esta leyenda que de allá de por Asturias es como, como la del muelle, como la de
2: no.
1: Esto es en Europa, me imagino que España. Ah. Es como la del muelle del San Blas, ¿no? Que pero esa morra se quedó esperando a su marido.
3: Sí. Simón. Se le murió en el mar.
2: Está bien triste, güey.
1: Exactamente, pero la manera como según la gente contaba, que mataba a la gente que se les quedaba viendo y caían fulminados.
4: Entonces era como la
2: medusa.
4: Ándale.
2: Simón.
4: Tenía un hechizo.
1: Como el vampiro fronterizo.
2: No, sí, tripio, ni salgas con tus guarradas. No.
3: Por favor, porque luego...
1: Esta abuela nota macabrona al aire con el terrible.

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1: Bárbaro, doble play al aire con el terrible. déjala. Después de la rolita, saco al ganador de los boletos de Marco.

0: Vámonos a la línea telefónica 866-794-5099. Dígame una llamada del 1 al 9, doctor.
1: La 8, llamada 8.
0: 8 Pinocho, hola, ¿con quién hablo?
2: Sí, con Daniela.
0: Daniela, ¿cómo estás, Daniela?
2: Al millón y pasadito.
0: ¿Te quieres ir al concierto de Marco Antonio Solís?
3: No.
2: Claro que sí.
0: Bueno, pues
2: no.
0: Pues, no, dice. Pues si quieren ir, compren sus boletos ya en livenation.com.
1: Me lleva.
0: Pero tú te los ganas aquí al aire con el Terrible.
2: Muchas gracias, Terry. Muchas gracias.
0: Gracias a ti por escuchar el mejor programa del universo universal.
2: Claro que sí.
4: ¿Me llevas, Daniel?
2: Claro, gracias.
4: ¿Me llevas?
2: Sí, claro, vámonos.
5: Eso. No, no sabe lo que dice, mija.
6: Y vamos a la intimidad.
0: Nomás por esta canción voy a irlo a ver.
5: Y porque te regalaron boletos, ¿no?
4: ¿De quién se acuerda?

0: ¡Eres grande, Marco! ¡No te mueras nunca!
1: El doctor Z tiene cara que se echó esa novela completita. Sí.
2: Claro.
0: No, hombre, la Teresa. Perdóname, Jennifer, pero por eso veía a Teresa.
1: Ay.
0: Cuando salía en bikini.
3: Es que las series coreanas las veo por el Tata.
4: A mano.
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2: Buenos días, ¿cómo andamos? The Pain.
0: Oiga, Doctor Z, le hago una pregunta. ¿Es una broma, una parodia, esa canción que salió Julieta Venegas del Mundial?
2: Ah, no sé.
1: Ah, se pasó de lanza. No, es real, güey.
0: ¿Sí es real? No, póntela para que la escuchen el Doctor Z. Mientras arránquese con los deportes y ahorita le ponemos la canción.
2: Oye, ya en un rato más se estará abanderando ya doctora Claudia Sheinbaum Pardo a la Selección Nacional Mexicana. Lo va a hacer en el CAR porque la selección no puede llegar al Zócalo por obvias razones. Y bueno, pues allá va a ser esta situación. Llegando andananda de periodistas ya de todas partes del orbe. Esta noche a partir de las 9:30 Centro Distrito del Este, a partir de las 7:30 del Pacífico España en contra de Perú. Todo el boletaje vendido en el Monumental Estadio Cuauhtémoc. Es uno de los tres partidos amistosos que tenemos el día de hoy. Irán ya está en Tijuana. Sin embargo, pues yo rogándole un poquito, mi estimado Terry, son visas de llegas y te vas. A ver, llegaron a Tijuana, agradecieron, pero dijeron, debemos haber llegado la semana pasada. Hay 15 integrantes que no tienen visa. Y las visas son de entras, juegas y te vas.
0: Pero aquí hago un paréntesis. Hay muchos iraníes que de verdad no quieren vivir en ese régimen, en esa dictadura, y sí, que van a querer pedir asilo. Y que de verdad que se tienen que analizar sus casos. Ahí por salir a protestar te matan. Entonces llegas, comes y te vas. Yo siento que la selección de Irán se va a ir la mitad nada más.
2: O sea, ¿irán o no irán entonces?
0: O sea, sí van a venir, pero cuando viene Cuba a jugar, se queda la mitad de la selección
3: en Estados Unidos. No, y miré que uno lo habían detenido como 7 horas, ¿no? Interrogando.
0: Ah, de Irak, esa es la selección de Irak.
3: De Irak, sí. Pero pues también te quedas viendo. Y el apellido.
2: Irán.
0: Y era estrella, era estrella. El vato es estrella, ese jugador iraquí.
3: Se apellidaba Hussein, se apellida, ¿no?
1: Hasta yo lo paro.
3: Por eso te digo.
1: Sí, no.
2: Con ese apellido hasta aquí lo detienen. Oye, ¿y qué va a pasar con el sofá? ¿Se van a ir a la huelga?
0: ¿No están en huelga ya? Los trabajadores quieren que les paguen más y dicen que no van a dar su brazo a torcer. ¿Sabe qué? Esta huelga fue estratégica, ¿eh? Vamos a esperarnos desde el último momento para ahorcarlos a estos güeyes.
2: Espérate, y a la hora de la hora.
0: Porque dijera, no, bueno, váyanse a huelga. ¿Dónde van a contratar como 2,000 empleados de aquí al jueves?
2: No, acreditarlos y todo el rollo, ¿no? Bueno, esta noche a partir de las 7:30 Centro, 8:30 del Este, 5:30 Pacífico en el Madison Square Garden. Juego 3 de la final de la NBA. Los Knicks, luego de 27 años, regresan para un juego de campeonato en contra de los Spurs. Ahí va a estar el presidente de los Estados Unidos. ¡Vámonos!
0: No, y espérese.
2: ¿Qué hay con el tema de Julieta?
0: Y espérese, sí. El presidente va a estar ahí y hace ratito, bueno, anoche, hubo un apuñalamiento masivo ahí abajo.
2: ¡No!
0: En el tren, abajo del Madison Square Garden.
1: ¡No,
0: sí,
1: manches!
3: Ah, ya había asustado.
0: O sea, ya cuando veces. No es con pistolas, es con cuchillos, pero la gente no se aplaca. Y luego el que me comentó hace rato, doctor, en Kansas City, ¿verdad?
2: Siete personas heridas a una milla de lo donde va a estar el campo de entrenamiento de Inglaterra, que no estaba en el lugar, pero... Híjole, qué mundo estamos viviendo.
0: Aquí lo dejamos con el tema de la canción del Mundial que presentaron, una funcionaria del gobierno lo presentó con Julieta Venegas. Escuche.
2: A ver, a ver, a ver.

0: Ahí está. Te tuvo que deshabilitar los comentarios, doctor.
1: Está horrible.
2: No. Es que, ¿sabes qué? O sea, ya también hay que decirlo, ¿no? De este lado. Yo no sé cómo les vaya de repente a alguna gente que hoy la traen contra los hombres gacho. Y así voy a decir, yo no sé si tuvieron un padre tan malo como para que ahorita vengan. Yo creo que hoy los padres en esta era queremos que nuestras hijas sean tan o más brillantes que cualquiera.
0: Doctor, ¿qué nos acaban de dar cuenta que llenaron una final América Pachuca hace dos semanas?
2: Pues no, porque no se dan cuenta. La banqueta de la ignorancia es amplia.
0: Que ya hay una igualdad entre las jugadoras, que ya se les está pagando bien, que ya se traen una jugadora de fútbol y le pagan $500,000.
1: Y que va a haber un mundial femenil también.
0: Exacto. Doctor, no
2: y que
0: todas.
2: No escuchan el programa que aquí apoyamos un montón a la mujer.
0: Pero igual en el América hay un jugador que gana 10 millones y hay otro que gana 50 mil, o sea, es lo mismo, dependiendo de cómo te fue en la vida y cómo te desarrolles, qué tan estrella seas, te van a pagar en cualquier lugar.
2: Estamos empujando un montón, ¿no? O sea, ahora, todo esto, Jenny, no sé cuál es tu percepción, en lugar de ayudar, divide, crea.
3: A mí no, la verdad, no me pareció el momento para como meter como movimientos o
0: ideología. Como si México no hubiera igualdad. Tenemos una mujer presidente en México.
3: Entonces hubieran hecho una canción sobre los desaparecidos que querían jugar fútbol.
2: Ah, caray, también, ¿no? Oye, ¿no han hecho hasta el álbum así con los desaparecidos? Una cuestión, siempre lo diré, siempre me escucharán decir, la presidenta de México, doctora Claudia Sheinbaum Pardo. Nunca me voy a referir con ella mal, que tomen y otras decisiones y demás, no, pero es la presidenta de México. Ya después de juzgar la historia, pero bueno.
0: Tenemos la primera presidenta en México, mujeres futbolistas que llenan estadios en una final, y no en final necesariamente, en varios partidos. Y una selección mexicana de mujeres. Esta canción que está cantando Julieta Venegas es un cover de una canción de hace 20 años.
2: Sí. No te creo.
0: Pues, o sea, ni siquiera es de ella. O sea, para que vean.
2: Ay, caray, la banqueta de la ignorancia es amplia. Bien.
1: ¡Muy deportes!
0: Espérate, platíqueme, ¿qué opina del Checo Pérez? ¿Le robaron o qué?
2: Oye, ya lo vi, lo reviví, lo que tú dijiste, sí es cierto, oye, qué gacho. O sea, sí están castigando por pasaporte y no como debe de ser. El francés de Red Bull no tendría que haber quedado en la tercera
0: posición. Lo tenían que haber descalificado.
2: ¿Sí o no? Sí.
0: Y también el Russell, el piloto inglés, hizo lo mismo que Checo dos veces.
2: Y a él no le
3: dice nada, ¿no? Estaba haciendo una trampilla, ¿no?
0: Exacto. Ah, no, pero no se apellida Pérez, si no, lo hubieran crucificado ahí en Mónaco.
4: ¡Deporte!
2: Silencio de nuestro. 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

0: ¿Qué tenemos, terrible?
1: Vamos a regalar boletos para Nutberry Fan para que saludes a Snoopy.
0: Ah, qué perrón, sí lo quiero saludar. ¿Qué más?
1: Quisiera decir que vamos a regalar boletos para ir al... pero no podemos, no tenemos ni para...

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1: Estamos de regreso al aire con el Terry, listos para platicar con mi amiga, mi paisana de Morelia, Michoacán, para todo el planeta, Leti Valencia de la Liga Defensora. El día de hoy estaremos hablando de dos cositas bien importantes para si eres un inmigrante en los Estados Unidos. Primero, la remoción de condiciones, y también, si eres beneficiario de DACA, ten cuidado porque hay una nota en Newsweek que dice que la administración le está cayendo a todos los que tienen este beneficio, los Dreamers, pero que cometieron un delito. Hay algunos Dreamers que cometieron violencia doméstica, DUIs, y llevan ahí 1 o 2 años y no le están haciendo caso a su crimen. Están llegando en la madrugada cuando van a trabajar y ahí están, ahí lo suben, nadie se da cuenta y están entrando en procesos de deportación.
2: No manches.
1: Abusados los que tienen los Dreamers. Esto creo que se puede arreglar. Leti Valencia, primero que nada, bienvenida.
3: Hola, Terry, buenos días. Sí, está pasando muchas cosas con personas que tienen el DACA, que es acción diferida. Básicamente es un beneficio discrecional. Cuando cometes cualquier tipo de delito, aunque sea un delito que no te descalifique para la residencia, como es un beneficio discrecional, un DUI, un arresto de violencia doméstica o incluso cualquier arresto te puede descalificar para el DACA, ya que inmigración te puede ver como una persona que no tiene buen carácter moral. Y siempre les hemos dicho, si tienes el DACA o el TPS, tengan mucho cuidado con los arrestos, o si ya tienen alguna condena criminal, busquen un expungement, porque solamente así pueden eliminar las consecuencias migratorias. Y ahorita que esto de inmigración se ha puesto mucho más estricto con los beneficios discrecionales, pueden usar estos arrestos no solamente para negarte el beneficio migratorio, pero también para ponerte en procedimientos de deportación.
1: Exactamente, es a lo que yo quería ir, Leti. Y si tú eres una persona que eres un Dreamer y tienes alguna de estas cosas en tu récord, arréglalo inmediatamente. O sea, no lo eches en saco roto, porque sí, esa no te llama la atención y sí están arrestando a muchos Dreamers. No que a todos los estén deportando, algunos sí, otros se pueden defender su caso, pero dependiendo de qué tan rápido se muevan en ello. 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Una pregunta para Leti, nuestra abogada de migración. Mientras entran las llamadas, Leti nos va a decir qué son la remoción de condiciones. Leti, adelante.
3: Sí, claro, la remoción de condiciones es para personas que tienen la residencia de 2 años. Esta se llama la residencia condicional. Para convertirla de 2 años a 10 años, tienes que someter lo que se llama la 751, no la I-90. No cometan el error de someter la I-90. La I-90 es la renovación de la residencia, pero la de 10 años. Para convertirla de 2 años a la de 10 años, tienes que mandar una solicitud donde le dices al gobierno que sigues casado con el ciudadano o la ciudadana que te consiguió la residencia, y también mandar evidencia que te casaste por amor y no por un alivio migratorio. Pero si ya no estás con esa persona, puedes aplicar bajo una exención, ya sea porque se divorciaron, porque hubo abuso en la relación o porque el peticionario falleció. Es muy importante hacerlo con un abogado, porque ahorita estamos viendo que muchas personas que mandan esta aplicación tienen otra entrevista, ya que el gobierno está muy sospechoso de los matrimonios.
1: Exactamente. 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Hola, ¿con quién hablo?
4: Buenos días, soy María.
1: Adelante, María, ¿cuál es su comentario?
4: Mi comentario es que...
1: Bueno.
2: María.
1: Hola. Oye, bueno. Hola, ¿con quién hablo?
5: Hola, buenos días.
1: Adelante, ¿cómo te llamas?
5: Sergio.
1: Adelante, Sergio, ¿cuál es tu pregunta?
5: Mi pregunta es que le quería preguntar a la abogada, como mi hijo tiene el DACA.
1: Ajá.
5: Y renovó su permiso, y lo renovó como 3 meses antes, pero fue como en octubre, pero ahorita no le ha llegado nada, y quería saber si le iba a llegar o no. Esa es mi pregunta.
1: Adelante, Leti, que procesó el DACA y no le llega.
3: ¿Se han tardado mucho los tiempos de procesamiento de las renovaciones de DACA? Puede mandar un inquiry a la agencia de USCIS, USCIS Inquiry, y va a poner case outside normal processing times para que puedan tomar acción más rápido.
1: ¿Cómo le va a poner, Leti?
3: USCIS Inquiry, que es como puedes mandar una solicitud de servicio y vas a elegir case outside normal processing times.
1: O sea que exactamente... ¿Te quedó claro, mi querido amigo?
5: No lo escuché cuando empezó a hablar ahí, la abogada como que se cortó.
3: Tiene que mandar un USCIS Inquiry, que es como le dice a inmigración que tome acción en su caso, y va a elegir la opción de que el caso está fuera del tiempo normal de procesamiento.
1: Ok, muchas gracias, mi querido amigo. Gracias, Leti. Para toda la gente que tenga una pregunta, ¿cómo se pueden comunicar contigo?
3: Me pueden llamar al 800-333-3676, 800-333-3676, o también nos pueden mandar sus preguntas por Instagram, ahí estamos como @defensora, y les recuerdo que nosotros no usamos WhatsApp.

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1: Vaya, no encuentro fallas en su lógica.
2: Buenos días, feliz inicio de semana. Las autoridades del condado de Los Ángeles mantienen alerta por el aumento de temperaturas en el sur de California esta semana. Se esperan máximas cercanas a los 35 grados en zonas del valle, mientras los servicios de emergencia recomiendan hidratación y evitar exposición prolongada al sol. En Washington, legisladores continúan las negociaciones sobre el presupuesto federal con énfasis en recortes fiscales y gasto en infraestructura. El debate mantiene tensión entre ambas cámaras del Congreso mientras se busca evitar un estancamiento que afecte programas federales. En México, autoridades de protección civil mantienen vigilancia en el Pacífico por posible formación de un sistema tropical frente a las costas de Guerrero y Oaxaca. Se esperan lluvias intensas, oleaje elevado y posibles deslaves en zonas montañosas del sur del país. Para Al Aire con el Terrible les informó Mónica Alexandra.
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0: buen día, bienvenidos al aire con el terrible. Estamos vivos.
1: Solo por hoy.
0: Y como dice Tina Turner, you're simple, the best, eres el mejor. Hagas lo que hagas, te desempeñes en lo que te desempeñes, nadie hay mejor que tú. Ten fe y cree en ti mismo y vas a lograr los objetivos que nunca soñaste. ¿Sí o no, chamaco?
1: Sí.
0: Así que no pierdas la fe por aquello que todavía no consigues, porque al final de todo, si sigues confiando y si vas a seguir avanzando, y no permitas que nadie te diga que no puedes. Así de sencillo. Exacto. Y así de fácil. Y vámonos. Exacto. A la información. Primero que nada, bienvenidos, chamacos, ¿cómo andamos?
2: Al millonazo.
3: Viene de buenas.
4: Bien machín, arremangando parejo, compa.
0: Exactamente, pues vamos a hablar de otra cosa. Fíjate que hay investigaciones importantes, por ejemplo, investigaciones de inteligencia para desmembrar carteles de crimen, de cualquier tipo de cosa. Uh-huh. Investigaciones para ver si alguien desvió a otra persona, investigaciones para ver si pueden curar el cáncer o otras enfermedades que están acabando con la humanidad. Pero esta mujer se voló la barda.
4: ¿Qué hizo esa mujer?
0: Una mujer en Salt Lake City, Utah, contrató detectives privados porque alguien se estaba comiendo su lunch en la oficina.
4: Ah. Es algo que yo hubiera hecho, la verdad.
0: Eso ya no es ambiente laboral, eso es un episodio de CSI Tupperware Unit.
3: Ya lo vivimos aquí,
4: ¿verdad?
0: Pero no hemos contratado detectives, no llegamos a tanto.
4: Ya sabemos quién
3: es. Ya sabemos quién es, por eso.
2: Y no le puedes poner así como que hagas de esos licuaditos, ¿no? De los que son para ir al baño.
3: Candelilla. Ya sabes.
4: Pues así supimos quién era.
2: ¿Sí? Ah, pues es más fácil que contratar un detective, ¿no? Así si te lo tomaste, oye, pues qué onda.
0: ¿Y quién era, güey?
2: Pues es que yo ando mala, pues tú te lo tomaste, ¿no?
3: Fuera del aire era? Te decimos.
0: Ah, qué barbaridad. Bueno, esta mujer llevaba semanas notando que pues la comida que llevaba para comer el trabajo se desaparecía. Y en lugar de poner un letrero pasivo-agresivo como todas las personas, se decidió montar una operación encubierta. Cámaras ocultas, vigilancia, compañeros infiltrados. Bueno, no le habló al FBI nomás porque le colgaron el teléfono.
4: Qué bárbaro.
0: Y bueno, después de un tiempo se dio cuenta con grabaciones y evidencias de quién se andaba tragando su lonche. Y pues no supo qué hacer porque el que se andaba desayunando su lonche era el jefe de la oficina.
4: Ay, mira.
3: Mira nomás.
0: Así que sí hubo culpable, pero mejor decidió dejar las cosas como estaban.
4: Oye.
2: Ni lo que gastó.
4: Oye, terrible, pero aquí una compañera pues tiene leche materna porque pues
3: lleva con su bebé. Tú.
4: Y la otra vez miré a alguien que no quiero decir quién, pero lo estoy viendo. No, mentira, no lo estoy viendo. Echándole al café esa leche. Y la leche está en un bote de leche de almendra, ¿no? Y dice leche materna con un Sharpie, con un plumón. Pero yo creo que se hizo güey o es exótico, una de dos.
3: No es exótico,
2: o no,
3: porque yo le dije
2: bien.
3: Que era.
4: ¿Usted
3: que era,
4: le dijo?
3: Sí, yo le dije, hey, güey, ya sabes de quién, sí, para no decir nombre. ¿Qué tienes? Leche, dijo.
4: Simón.
0: No manches. ¿Eh? Ya con ese tonito ya sé quién es.
4: Llorando, güey. Dije, nomás que no te quieras prender de la vaca, mijo. Le dije, porque ahí sí va a haber problemas con RH.
0: Qué barbaridad. Bueno, fíjate, a otra cosa que estamos llegando. Una pareja organizó una fiesta para celebrar su divorcio y se volvió viral. Lo que normalmente se asocia con ese conflicto. Últimamente ya están haciendo fiestas de divorcio, ¿verdad?
2: Ay, sí, ya ni chiste.
0: Pero por separado, pues estos güeyes se hicieron viral porque la hicieron juntos.
3: Ah, caray.

0: Motivo terminar una relación sin resentimientos, y otros opinaron que un divorcio no es una cosa que se tenga que celebrar como una fiesta. Mi hijo, se hacen fiestas hasta cuando se muere la gente.
1: Es cierto, me consta.
0: ¿No te acuerdas que una vez unas señoras me asombraron para pedir ayuda, que ya tenían cubierto los gastos del funeral, pero ahora que querían juntar dinero para la fiesta?
2: Ah, sí.
0: ¿No te acuerdas, güey?
3: Es que en lugar se usa, pues, que dan de comer al final del velorio o de cuando entierran al muertito.
0: Exactamente. Pues bueno, ¿qué opinas tú de la fiesta de divorcio? Jennifer, ¿crees que se deberían de celebrar?
2: Pues cada quien, si le quieren celebrar, que la celebren. Pero a mí ya se me hace como que...
0: ¿Qué le regalarías tú si llegas a la fiesta de divorcio, compadre Pop? ¿Cuál sería tu regalo?
1: Yo le regalaría... La neta, no sé, güey. No tengo idea. Yo creo que le regalaría una plantita para su nuevo hogar.
3: Un conejito para amargarle la vida.
1: Un conejito vibrador.
0: No manches, una plantita, güey.
2: Un cactus.
0: Una maceta de moringa, güey. Yo, la neta, le llevaría una cariñosa a mi compa, güey.
3: No creo.
0: ¿Por qué no, güey? Pues sí. Órale, pues ya eres libre, compadre. Aprovechala.
2: ¿Y tú crees que? Nada.
0: ¿Qué tiene de malo?
2: No sé, al rato que se ponga a llorar con la cariñosa y.
0: ¿Qué tal si se que?
2: Mi esposa me ponía así. La verdad.
0: En vez de desquitar la pasión, se va a poner a agarrarla de terapista.
1: Sí, güey, no.
0: ¿Tú qué le regalarías a los divorciados, Chico Morales?
3: No, la
2: verdad. ¿Un viaje?
3: ¿Con qué?
1: Ah, no manches.
3: No, yo le regalaría una planta, pero venenosa.
1: No, pero ya le entendí la pregunta al terrible. ¿Qué le regalaría usted a su compa divorciado, no a su ex esposa?
0: Ah, exacto, okay. Chico. Tú llegas a la fiesta mal. De divorcio. Es que, chicos, ya trae ese problema ahorita, no, pero hay que comprenderlo.
3: Fíjate que yo también te entendí lo que entendió Pong.
1: Yo entendí eso, terrible.
0: La pregunta fue clara. ¿Qué le regalarías a tu compa si te invita a su fiesta de divorcio? O
3: sea, unos cupones para las chinitas.
1: También tú le regalarías lo mismo que el chico, sí. Que Terry.
0: Exactamente, sí, me copió la idea. Bueno, sí, pues no, ya pues me copió en otro show.
3: Es lo máximo.
1: No manches, güey.
0: Bueno, pues nosotros vamos a regresar más adelante con el detective.

Estamos de regreso al aire con el terrible millón y pasadito en este detective asignación especial. El día de hoy estamos con el Gansito, quien en días pasados estuvo platicando aquí con nosotros sobre una sospecha que tiene de su esposa. Una relación muy rara y muy cariñosa con el ex de la esposa, ¿verdad? Entonces estuvimos aquí platicando, la gente le dijo que eso no era normal, que una vez que tú tienes un ex y más si tienes un compromiso, debes de dejar de tener trato con esa persona. Entonces él solicitó, bueno, y el público también quiso que hiciéramos un detective para ver qué encontramos. Y aquí está el Gansito con nosotros. Gansito, entonces, ¿estás listo para hacer lo

0: ¿Qué vamos a hacer?
1: Para hacerte eso, Terry, no me siento preparado, pero es que es algo que se tiene que hacer porque ya la sospecha está más seria.
0: Ok, bien, entonces, ¿cómo se llama ella?
1: Linda.
0: ¿El ex cómo se llama?
1: Julio.
0: ¿Por dónde la voy a agarrar?
1: Pues fíjate que le puse un AirTag en su bolsa y de hecho me di cuenta de que andaban ahí por Victoria Gardens y se metieron a un Cheesecake Factory.
0: Ella
1: alega de que no le gusta comer esa comida y de repente la miro ahí en un Cheesecake Factory. Eso es obvio que andaba con el desgraciado de Julio.
0: Ok, tú no sabes, a lo mejor iba con amigas o lo que sea, no sabemos eso. A ver, compadre Pop, ¿qué es un AirTag? Para la gente que tenga dudas, ¿qué es un AirTag?
2: Es un dispositivo de la marca Apple, de la misma del iPhone, y es una ruedita así chiquita, que se la puede esconder donde sea, a cualquier persona, a veces lo ponen a los animales, a los niños, para cualquier cosita o a las llaves. Entonces, ese es el AirTag, es un GPS.
0: Ok, entonces, ¿y es legal que se lo ponga alguien, no, verdad?
2: No, pues, la neta no sé.
1: No quería llegar a ese punto. Terry, pero no me quedó de otra.
0: Un AirTag y terminó Cheesecake Factory. Vamos a marcar en este detective edición especial al aire con el terrible, no se vayan. El show del

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0: a su marido.
1: Pues es lo que le estoy diciendo, ¿cómo nos podemos arreglar para que no lo haga?
0: ¿O usted me quiere pagar a mí para que yo no le mande esto a su marido?
1: Pues mire, sí.
2: Sí, conoces la ley.
1: ¿Cómo yo, voy a dejar que
0: yo,
1: se lo mande?
0: Yo le hago el favor. Yo se las puedo vender a usted y decirle a su marido que no encontré nada, pero nada más dígame una cosa. Si usted me contesta lo que le voy a preguntar, yo no le digo nada a su esposo.
1: A ver, dígame.
0: ¿Por qué usted está engañando al marido con el ex? Si usted siempre ha querido al ex, ¿por qué no se quedó con él?
1: Pero pues a usted que le tengo que explicar eso.
0: Bueno, ¿quiere que le mande las fotos al marido? ¿Quiere que le mande las fotos a su marido?
1: Entonces, le dije que yo le puedo pagar.
0: Contésteme.
1: Bueno, pues es que no lo he podido olvidar, pero no es asunto suyo.
3: Temo que esa información es confidencial.
0: ¿Y por qué se casó entonces con su marido?
1: Pues no sé, fue un arranque de despecho.
0: ¿Y por qué no deja a su marido?
1: Pues porque mi ex está casado.
0: Ah, ok, bien. ¿Qué le parece $1,500?
1: Oiga, es mucho abuso, ¿no? 1,500, le daré 500.
0: 750, no tengo, 750.
1: No tengo tanto dinero.
0: ¿Por qué no le pide al ex que le ayude? Porque el ex está casado. También puedo ponerme en contacto con la esposa. Yo soy investigador privado.
1: No, pues porque él no tiene dinero. Y voy a ver cómo lo consigo yo.
3: Este es un delito espantoso.
0: Permítame un segundo, por favor. Le voy a pasar a mi secretaria para que le tome la información y venga usted para la oficina.
1: Sí, pero para que me dé las fotos y no voy a hacer nada.
0: Permítame un segundo. Gancito, ahí está tu esposa.
4: Linda, ¿eso es serio? ¿Eso es neta?
1: ¿Pero de qué se trata esto? Todo, ¿no que tú todo, no ibas a saber todo, nada? Ellos
4: todo el abuso intentando. Que me has hecho a mí mentalmente y andas con Julio.
1: No, yo no he hecho nada. Está este detective, yo no sé de dónde sacó eso.
4: Yo sabía que todos tus corajes y la manera que me tratabas era para una razón, porque te querías divorciar de mí. Yo sabía que todavía sentías algo por ese desgraciado de Julio.
1: Bueno, pues sí. Sí, no lo puedo olvidar, ya que te voy a decir.
5: Angélica comentó que es fan de nuestra relación.
1: Bueno, pues sí te quiero también a ti, pero ¿cómo? Quiero a los dos.
4: ¿Qué dijiste?
1: Sí, que los quiero a los dos. O sea, no sé cómo explicarte. También te quiero a ti, pero también lo quiero a él. Si me das una
4: oportunidad, eso...
1: también te dices. Yo quiero estar
4: ¿En qué
1: contigo.
4: Mundo vives tú? ¿En qué mundo pues crees no tú sé que se puede no hacer lo que estás haciendo?
1: Es que no sé cómo explicarte. Yo quiero estar con los dos. No quiero dejar
4: no hay,
1: a ninguno.
4: No hay nada que explicar, Linda. No hay nada que explicar. Esto ya se acabó. Ya se acabó.
1: Pero por favor, yo también te quiero a ti.
4: Tú lo que siempre querías era mi dinero y la comodidad. Vivías bien conmigo, Linda.
1: No sé lo que pasa conmigo. Que te quiero a ti, pero no lo puedo dejar a él. También lo quiero. Quiero que me pudieras entender.
6: ¡Ajá! Ahí está el problema.
4: Y la gente me decía que te dejaras de hace mucho tiempo porque sabían que tú...
1: Yo te lo quería decir, pero no sabía cómo. Pero, por favor, déjame estar contigo y déjame estar con él y vamos a estar bien. Te lo prometo que vamos... Pero por favor, entiéndeme.
4: Linda,
1: No te puedo dejar a ti, ¿cómo? Pero no lo puedo dejar a él. Por favor.
4: No, estás mal. Estás bien mal, Linda. Estás bien mal y confundida. ¿Sabes qué? Ya no te aguanto. Ni me hables. Y vete con ese desgraciado.
1: No, yo te quiero a ti, Julio. Pero también a él. Vamos a estar bien, pero acepta eso.
7: ¡Ay, no mames!
4: No, ¿sabes qué? No te quiero, me voy, yo estoy tan desesperado que no sé ni qué hacer. Yo mismo me voy de la casa por una semana. Cuando regrese no quiero ver tu ropa, no quiero ver nada en la casa. Ya, eso ya se acabó. Y es más, te voy a pedir, yo te voy a pedir el divorcio a ti.
0: No, pues, wow, I don't know what to say. ¡Qué rollo, loco! Ay, ¡qué rollo! ¡Qué intenso estuvo esto! ¡Qué bárbaro! Obviamente la vas a dejar, Gancito.
4: Terrible. Cuando yo te hablé aquel día, honestamente era para que me dieran consejos a mí, pero hoy está más que claro. Me han abierto los ojos y me siento bien decepcionado, Terry. Eso, yo de verdad sí la quería mucho a ella y me pagó de una manera bien feo. De hecho, yo siempre sospechaba que ella andaba atrás de Julio después que nos casamos. Siempre.
0: Pero ¿qué piensas tú de que, compadre Pop, que los quiere a los dos? Porque mira, sí la escuché bien sincera, güey.
8: Ella se ve que sí te quiere a ti. Pero que lo ama a él, la neta.
4: No. Lo que ella quiere es el dinero. Ella conmigo ha vivido bien cómodamente y quiere comerse las dos tortas, ¿no?
8: Compadrecito, y le dijo al detective claramente, no estoy con él porque él está casado. Así. Sí. Más claro ni el agua.
0: Eso no es porque, no es por la feria, güey, sino que quién sabe qué está pasando por su mente del sombrero. Pero bueno, Gancito, te deseamos lo mejor, que te vaya bien. Gracias por comunicarte. Esto fue El Detective al aire con El Terrible.
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9: Regresamos en minutos. ¿Quién se va a quedar con el chiquillo de Julián Figueroa, el nieto de Maribel, el guardián?
10: ¿Con el chiquito quién?
8: ¿Se están peleando por el chiquito?
10: Sí, pues claro.
9: Con el chiquito no se metan, por favor.

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1: Estamos de regreso al aire con el Terry al Millón y pasadito, listo para platicar con la Jenny Fiera. Noticia de última, bueno, no de última hora, ya lo dieron a conocer en... No, vamos a platicar.
2: ¿Tú dices el noticia
1: Peso Pluma terminó con su vieja?
2: ¿Ya?
3: Ah, sí.
1: Ya.
3: No, ya tiene ratito, eso nos sorprendió, sí, el fin de semana.
1: Pero Jenny Fiera, hicieron un comunicado, güey, es como... Sí, ay, les comunicamos a todos los medios que ya terminamos, güey. Yo no había visto eso.
2: Ya con eso pago el celular.
1: Ya con eso pagas el celular.
2: Ya voy a decir, no, pues es que terminó.
3: ¿Cómo no? Siempre se ha visto eso.
1: Yo no lo había visto, así que ¿a qué?
3: Ya había rumores porque según en un concierto estaba cantando algo como de medio desamor y se soltó llorando la Kineos. Así que bueno, se veía venir.
2: Lo que tiene que hacer este Vale es no dar el regalo pronto, porque cuando le dan el regalo a la morra lo cortan al vato, es que lo quieren para regalos nomás.
1: Sí, ¿verdad?
2: Sí.
1: que se haga desear.
2: Sí, sí.
3: Bueno, que se dé desear.
1: Bien, entonces, en bueno, fin. Ahí está, la notita chiquita. ¿Qué más, Jenny?
3: La noti chiquita. Ok, vamos a comenzar con Maribel Guardia. Que ya ven que estaban rondando, que sabía mucho en todos los, pues en todas las notas, que ella ya no era la tutora. Pues, ¿qué creen?
1: Que no era la tutora de su nieto.
3: De su nieto, Julián, no era la tutora de su nieto. Pues su abogado salió a apagarnos el incendio de que habían formado en todos los medios de espectáculos. Y salió a decir que de dónde sacábamos eso. Y es que, bueno, esta novela parece que no ha terminado aún. Después de varios programas de esta novela, así la vamos a poner. Y después de que salió por todos lados de que Maribel Guardia ya había sido removida como tutora de su nieto, y que Marco Chacón ya no era el albacea de la herencia de Julián Figueroa, el abogado de ambos salió públicamente a responder y básicamente dijo, pues así, ¿de dónde sacaron eso? Según todo este merequetengue, hasta el momento Maribel sigue siendo la tutora legal y Marco Chacón continúa como albacea porque no han recibido ninguna notificación oficial de que indique lo contrario. O sea, de hecho el abogado aseguró de que si un juez hubiera tomado una decisión de ese tamaño, ellos ya tendrían que haber estado o ya tendrían que haber sido informados formalmente, así como, o sea, como es, ¿no? Y toda esta onda, todo esto salió por unas declaraciones en donde salía Imelda Garza Tuñón, y su tía Adis Tuñón asegurando que pues, ya había sucedido, pero que todavía no habían sido notificados sobre estos supuestos cambios.
1: Exactamente, entonces que el bebé o el niño, pues que ya no es bebé, va a pasar a manos de Maribel si ella quiere.
3: Pues no sé si ella quiere, pero el punto es de que pues sí, ellas siguen siendo según el abogado.
1: Exactamente, y bueno, pues hay que ver con quién está mejor cuidado el niño, a ver qué tal, si la mamá ya cambió de vida, ya no pistea, ya...
2: No, pues de que fuera gripa, tan pronto no creo.
1: No, pero
2: creo.
1: A veces un niño te hace cambiar la vida, te hace ver tus errores.
3: No a todas, lastimosamente no a todas, por eso es que a veces, muchas veces te dicen, bueno, con la mamá, porque con la mamá está mejor. Pero luego pasan cosas.
2: Y luego la mamá es bien borrachísima. ¿Cuándo va a estar mejor,
1: Sí, bueno,
3: pues
1: era.
3: En Mexicali hace poquito pasó una mujer que venía bien hasta el queque.
2: Ándale.
3: Estaban peleándose la custodia y se le olvidó el carro a la mujer, en el carro a la mujer el chamaquito.
2: Y se entró al hotel.
3: Un niño de 3 años.
1: Se metió a pistear y se murió el niño.
3: No, venía borracha, se metió a bañar y se ahí se durmió.
2: Pues oye.
1: Ella bañándose
3: pues, lastimosamente,
1: ahí en el carro asoleándose a 150 grados que hacen ahí en Mexicali ahorita.
2: Hombre.
3: Lastimosamente el niño murió. O sea, ahí es donde pasan cosas. Por eso es de que uno hay que ver todo, ¿no?
2: Jenny, ¿tú qué vives ahí?
3: Si se porte bien.
2: ¿Viviste en Mexicali? Ahorita, ¿con cuánto estarán pagando si yo me voy a vivir ahí?
3: Pagando.
2: No, hombre, pues ahí tienen que pagar para vivir la gente.
1: Dicen ahorita en Mexicali que está haciendo tanto calor. Ahorita el infierno está lleno y el diablo está mandando a Mexicali.
3: Ya sé. Vente. Mira, el calor nos ha salvado de muchas cosas, del calor, la verdad.
1: Bien, bueno, ¿qué va, Jenny Fiera?
3: Vámonos con Eduardo Capetillo Jr., que terminó funado en las redes sociales, todo por andar creyéndose muy hombre. Y pues, no sé qué. Resulta, chicos, que Eduardo Capetillo puso ahí en sus redes sociales...
1: El Junior,
3: sí, lo aclaré desde un principio. Eduardo Capetillo Junior, el niñín, el chiquillo, que ya no está tan chiquillo, ya está grandote, puso una publicación ahí en sus redes sociales en donde decía que Padel... que sean hombres. Puso pádel, jajaja, sé hombre y escoge un deporte que si la riegas, te mueres. O sea, no le puso la riega, le puso otra palabra que empieza con K. Sí. Pero, y pues andaba en una moto.
1: Andaba pues practicando el motociclismo. Pádel es un deporte que se puso muy de moda en México, que se juega en una cancha, es como tenis, pero con una cancha de vidrio, donde puedes usar el vidrio como para rebote y hacer estrategias.
2: Como frontón.
1: Pero esa madre se puso de moda, todo el mundo anda jugando pádel, hasta Cuauhtémoc Blanco el otro día andaba jugando pádel.
3: Yo creo que mientras sea algo de deporte que te haga que moverte, sea, no importa.
1: Pero básicamente dijo que los que jugamos pádel, me incluyo yo, porque yo
0: soy tú.
1: Cuando yo voy a
3: repente con Google.
1: Me voy a jugar con el Google. No somos hombres.
3: Pero sí es ser hombres, andar en una moto y andar arriesgando la vida.
1: Arriesgando tu vida. Exactamente.
3: Eso, o sea, y eso fue lo que muchos consideraron que su comentario fue ofensivo y que relacionaba la masculinidad, con practicar ciertos deportes que no tienen nada que ver, mientras otros lo acusaron de promover estereotipos, pues bastante anticuados que ya no se usan. Entonces, unos dijeron, déjenlo, es humor, ¿no? Y otros dijeron, ¿qué tiene que ver jugar pádel con ser hombre?
1: Exactamente.
3: Pues bueno.
1: ¿Qué más, Jennifer?
3: Por último, chicos, le preguntaron a Diego Luna, este actor que sale en Star Wars. ¿En cuál fue? ¿Rogue One?
1: Sale en Rogue One, sí, como no, Rogue One y la serie de Andor.
3: Ajá. ¿Qué prefería? ¿Si un Oscar o que México ganara el Mundial?
1: Y dijo, ay, a mí tráiganme un Oscar, pero que sea de 30, 40 años.
3: ¡Ay, mamá! ¡No, hombre!
1: No estoy jugando. Un saludo para Diego Luna, que nos escucha aquí en Los Ángeles. El otro día me mandó un WhatsApp.
3: Su respuesta se volvió viral,
1: sí, chicos. Me mandó un mensaje. Estábamos hablando, no sé qué, nosotros la sacamos. Qué buen dato dice, Terry, dijo.
4: Sí. Se nos paga lo que nos debe, lo que debe
1: ser. ¡Qué
3: buenas tardes!
2: ¡No, güey! No, bueno, son
3: 10. No, ya sé. Bueno, su respuesta se volvió viral. Porque
1: es que
3: dijo,
1: fue al baño a ponerle una regañada a la taza del baño.
2: Que iba bien enojado, ¿eh?
4: Sí, la Jennifer exponiéndome aquí.
3: Ni modo, ni modo. Llegaste al mero chisme. Bueno, pues resulta, chicos, que él contestó que sí, que él prefiere que México gane el Mundial a recibir el Oscar, porque dijo que eso sería algo, pues, histórico, ¿no? O sea, y vivirlo, pues, sería algo magnífico.
4: Sí, dice, es más fácil que yo gane un Oscar a que esto vuelvan a ganar una copa.
3: Sí. Ya sé, ¿no?
1: Ahorita que ganen el Mundial, por favor. Sí, oye, pero sí tiene mucha posibilidad. Estoy viendo las elecciones. ¿México?
0: No, que va a tener.
1: Mira, Cristiano Ronaldo viene en picada. Mbappé bajó su nivel futbolístico de la selección de Francia en los últimos encuentros. Messi ya nada más es de tocar la pelota, ya no va a correr a latiguear, a buscar un gol.
2: Cualquiera que me mencionaste, amarra hasta las patas y baila a los mexicanos, hombre.
1: Ahorita no, son México lleva 8 Krill. Partidos.
4: ¿No has visto los juegos o qué?
1: No,
4: Chico Morales.
2: Sí, pues claro.
4: No, ahí se nota la casta.
2: Se
4: ahí
2: nota está. La que me eché anoche, por eso, la que echaste tú, por eso vas al
3: baño. Pues está. Quién sabe, mire, vamos a ver qué sucede. A lo mejor se alinean ahí unos astros, unos se deshidratan o no. Otros llegan mal del estómago. No sabemos. Algo puede suceder y algún momento seamos campeones del mundo. ¿Quién sabe?
4: Sí, estaría bien.
1: Exactamente, pues ahí está. Le deseamos eso a Diego Luna, que se le haga realidad su sueño, que no se gane un Oscar y que México gane el Mundial. Gracias, Jennifiera.
3: Hasta aquí mi reporte. Ya saben, si gustan seguirme en mi Instagram, me pueden encontrar como Jennifiera94.
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1: Oye, más adelante vamos a tener tus boletos para que te vayas a Knott's Berry Farm.
2: Vamos.
1: O que cuando escuches a Chico Morales hacerle como Snoopy. A ver, Chico,
4: hazle
1: como
4: Snoopy. ¿Cómo hace Snoopy, Chico?
2: ¿Lo crees que no sé, vale?
4: Es un perro, ¿no?
2: No, pues que le haga.
1: Ok, más adelante vas a escuchar esto. ¿Cómo? Ok, puede ser en 20, 30 minutos. Te ganas 4 boletos para que te vayas a Knott's Berry Farm. Regresamos también con el doctor Erasmo Rocha. Vamos a analizar el caso de una señora que se enojó con su marido.
2: ¿Por qué?
1: ¿Y qué creen que le hizo a sus hijos?
2: No,
1: lo desvivió.
2: No, man.
1: ¿Pero por qué hizo esto? Erasmo Rocha analiza el caso regresando aquí al aire con el Terry.

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0: Estamos de regreso al aire con el Terrible, con nuestro doctor Erasmo Rocha, y hoy estaremos analizando el caso. Segmento nuevo, compadre Pop, Chico Morales y Jenny Fiera. Segmento nuevo, creado de las mentes maestras creativas de la Jenny Fiera, para que después otro shot lo agarren y lo copien.
1: Ahí luego les envío mi cuenta.
0: Analizando casos. Bienvenido, doctor Erasmo Rocha, ¿cómo estamos?
2: Muy bien, también mándales mi número porque también me toca algo ahí si nos cooperan.
0: Viene, doctor Erasmo Rocha, hoy vamos a analizar este caso. Escuche con atención para que psicológicamente analice qué está pasando. Esto fue desgarrador. Una madre de familia desvivió a sus dos pequeños, a su bebé de 18 meses y a su hijo de tan solo 10 años. Y luego, pues ella misma se quitó la vida. Minutos después de la medianoche del lunes 25 de mayo, la policía de Glendale, California, inicialmente respondía a reportes de múltiples disparos en el restaurante, en un restaurante, en donde la mujer habría disparado contra su esposo. Sin embargo, las balas alcanzaron a otra mujer en la cabeza, quien pues se recuperó de sus lesiones. Posteriormente, la trasladaron a sector residencial en el área, pues por su casa. Y antes del trágico hallazgo, la mujer que se identificaba como Andrea Davis, de 38 años, envió un mensaje de texto a su esposo con una imagen de uno de sus chiquillos herido de bala en la cabeza. Y al llegar a su casa, los oficiales confirmaron la muerte de ambos niños y de la mujer, quien se desvivió poco después de que hiciera estas cosas. Mire nada más lo que pasó, doctor Erasmo Rocha. ¿Por qué una mujer hace este tipo de locura? Exactamente.
2: Bueno, mira, vamos a empezar por partes. Puede ser hombre o puede ser mujer. La verdad es que en la historia de los procesos psicológicos que acaban en tragedias, no hay una estadística muy marcada a un lado al otro. Sí es un poquito más en las mujeres, pero igual, hay hombres que también han cometido iguales de actos tan terroríficos como este. Primero hay que entender, no verlo desde el punto de vista de culpar o de qué maldad. Hay que verlo desde el punto de vista de cómo estaría la mente de esa mujer, sufrimiento de depresiones, de sensación de abandono, de victimización de toda su vida. Creo que caras vemos, corazones no sabemos. Y casi en todos los casos, Terry, toda la gente que conoce a este tipo de personas en este tipo de tragedias siempre comentan: nunca pensé que fuera capaz de hacer eso. Eso es frecuentísimo. Así que esto, primero analizar ese caso, es la sensación de pérdida, la sensación de daño, la sensación de tratar de evitar el sufrimiento de sus hijos, si es que ella iba a suicidarse o cometer algo, llevárselos con ella, la sensación de querer dañar a su pareja, tal vez la estaba dejando o tal vez estaba pasando algún conflicto con otra persona y la estaba abandonando. Y entonces esa mente en crisis se distorsiona la realidad y esta persona no tiene los conocimientos de los alcances reales de lo que está decidiendo. Esto es importante que todos ustedes que me escuchan, que nos escuchan, lo recuerden. Eso nos habla de que a veces el sufrimiento psicológico puede ser invisible en cualquiera de los elementos de tu familia. Tú puedes ver una persona normal aparentemente, pero por dentro puede tener una crisis devastadora, que falta cualquier detallito para que estalle y provoque este tipo de circunstancias. La verdad, no podemos saber con certeza, ni podemos juzgar desde nuestra perspectiva aparentemente sana de donde estamos emocional a esta mujer. Lo único que podemos ver es hasta dónde llega el alcance de no atender los problemas psicológicos nuestros, de nuestra pareja, de nuestros hijos. Solo sabremos la verdad cuando se haga una investigación profesional completa de todos los antecedentes de esta mujer y platiquen con los cercanos y con sus padres, y tal vez algún experto pueda definir exactamente qué fue lo que pasó. Yo lo que les puedo decir es que es una llamada para esta época tan cargada de ansiedad por muchos motivos, tan problemática, y nadie está haciendo nada por la salud emocional de las familias. Si tú amas a tu familia, pon atención a los focos rojos, a las crisis pequeñas, a las ansiedades, a las tristezas, a los aislamientos, y más vale que preguntes en su momento: ¿te pasa algo? ¿Te puede ayudar? ¿Te sientes mal? ¿Cómo tomarías esto? Y dialogarlo y buscar ayuda, porque todo se va acumulando. La gente está acostumbrada a cargar cositas y pensar que con que pase un día más y lo olvide, quedó atrás. No, somos jarritos que se van llevando, llenando de mini crisis, mini problemas, y el día que estallan pueden acabar en este tipo de catástrofes, mi Terry. ¿Cómo ves?
0: Exactamente. Entonces, quizás hubo focos rojos y el marido de ella no los notó.
1: Pudiera ser, o también pudiera ser que por ese motivo la abandonó, ¿no? Pudiera ser.
2: Ajá. Sí, también puede ser que él simplemente la abandona con otra persona y esta, al sentirse abandonada, traicionada, lo quiere hacer sufrir y por eso le manda la foto para que vea y le decir, de esta no sale limpio, nos sufrimos los dos. Yo me voy, pero me llevo a tus hijos, y dejarte con un dolor para que veas lo que yo siento por el abandono. Hay muchas posibilidades en una mente enferma.
0: Sí, cierto, doctor Erasmo Rocha, lo de desvivir al niño y mandarle la foto fue un recado como el que usted dijo precisamente, ¿no? Pues pues si me duele mucho, a ti te va a doler más. Y bueno, hay que identificar los focos rojos para prevenir que estas cosas pasen en nuestras familias, que sí pueden suceder. Muchas gracias, doctor Erasmo Rocha. Si alguien quiere aprender a vivir mejor, métase a los seminarios del doctor. ¿Cómo lo pueden encontrar?
2: Búsquenme en redes, estoy como DR, doctor abreviado en español, DR Erasmo, así pegado, Rocha. 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Ando desde Dallas hasta Houston, hasta McAllen, a un montón de ciudades, y por allá estaremos pronto también en Los Ángeles. Saludos, la Yenifiera, saludos, mi Terry, saludos a tu staff y a todo nuestro querido público.
0: Muchas gracias, doctor Erasmo Rocha. Nos escuchamos la próxima semana.
2: Hasta luego.
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1: Vaya, no encuentro fallas en su lógica.
2: Buenos días, feliz inicio de semana. Las autoridades del condado de Los Ángeles mantienen alerta por el aumento de temperaturas en el sur de California esta semana. Se esperan máximas cercanas a los 35 grados en zonas del valle, mientras los servicios de emergencia recomiendan hidratación y evitar exposición prolongada al sol. En Washington, legisladores continúan las negociaciones sobre el presupuesto federal, con énfasis en recortes fiscales y gasto en infraestructura. El debate mantiene tensión entre ambas cámaras del Congreso, mientras se busca evitar un estancamiento que afecte programas federales. En México, autoridades de protección civil mantienen vigilancia en el Pacífico por posible formación de un sistema tropical frente a las costas de Guerrero y Oaxaca. Se esperan lluvias intensas, oleaje elevado y posibles deslaves en zonas montañosas del sur del país. Para Al Aire con el Terrible les informó Mónica Alexandra.
3: Ella estaba muy emocionada con tener a su bebé, pero dice que ya se arrepintió.
4: ¿Y eso por qué?
3: Bueno, nos va a platicar, la tengo en la línea telefónica, después de la rolita Al Aire con el Terrible.
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0: que está aquí con nosotros. Dice que pues está muy emocionada esperando su bebé, pero que ya no. A ver, Leti, bienvenida.
1: ¿Por qué?
2: Hola, buenos días. Mi nombre es Leti y pues, o sea, sí estoy emocionada porque sí me gustaría tenerlo, pero la verdad estoy pasando por una situación mega difícil. Me acabo de separar, tengo amigas que están divorciadas, que tienen sus hijos y la verdad veo todo eso y me pongo a pensar, o sea, ¿qué traemos hijos al mundo? Nada más a sufrir y pues no sé, quisiera que la gente, o que si sabes de algún lugar donde pueda yo ir a, pues, para no tenerlo.
0: Ok, entonces, ¿no quieres tener a tu bebé? Porque ya ves que tus amigas que están separadas, son mamás solteras, tienen la vida muy complicada.
2: Sí, exactamente.
0: ¿Estás completamente segura que ya no lo quieres tener?
2: Pues de querer tenerlo, sí lo quiero tener, Terry, pero la verdad, entre más lo pienso, no estoy trabajando, me acabo de separar, no tengo ayuda.
0: ¿Y tú piensas que es más fácil abortar al bebé? La palabra es fuerte, pero es lo que se llama, abortar tu bebé.
2: Pues es que, ¿qué lo voy a traer? ¿Qué futuro le espera si no tengo nada que ofrecerle? O sea, estoy como, sí lo quiero, pero no puedo.
0: Voy a la línea telefónica 866

0: así y me han dicho que se arrepienten o que se arrepintieron. Y yo creo que si te pones a pensar en que las cosas están difíciles, siempre han estado difíciles. Para nuestros papás, para nuestros abuelos, para nuestros tatarabuelos, siempre ha habido una situación difícil y aún así todos hemos salido adelante. Yo creo que yo la pensaría más, no creo que esté completamente sola, pues tiene un papá, ese niño. Supongo que tiene que
1: hacerse responsable.
0: Hacerse responsable, exacto.
2: Exacto.
1: Por las buenas o por las malas.
0: Ajá.
2: ¿Y tú, Chico Morales?
3: Fíjate, sí es cierto.
0: Y además hay muchas ayudas.
3: Lo que dice Jenny es cierto, porque psicológicamente toda la vida vas a estar diciendo, oh, así estuviera mi hijo. Toda la vida vas a estar siempre pensando en cómo haya estado tu hijo. Y aparte de eso, pues como dice Jenny también, la carga es andar al burro, mija. Y hay muchas cosas que debes de hacer y puedes hacer. Ten tu bebé y si no lo puedes mantener, llévalo a un lugar donde lo acepten como una estación de bomberos.
0: Claro. Pero también hay muchas ayudas que te pueden servir ahí afuera, nada más sí. Es cuestión de buscarle bien, sí, o sea, para mamás solteras, hay organizaciones, hay muchas cosas, yo creo.
1: Mira, mucha gente de aquí, de Estados Unidos, se encarga de eso, o sea, tienen muchos hijos, y entre más hijos tienen, el gobierno más les ayuda. Entonces, creo yo que necesitas, de mi parte te digo, acercarte más a Dios, o a quien tú creas, hacer reflexión, pedir, orar y agradecer esa bendición que viene en camino, porque mucha gente lo quisiera tener. Yo siento que necesitas meditar.
4: Mujeres, y
1: vas a ver que todo se te va a acomodar para que puedas tener ese bebé y lo disfrutes mucho, y vas a ver que ese bebé viene por algo contigo.
2: Exactamente.
1: Así que no te tomes precipitado esa decisión, es una decisión que te puedes arrepentir toda tu vida.
2: Voy a la línea telefónica 866-794-5099. ¿Qué es lo que la gente le aconseja? 866-794-5099. Hola, ¿con quién hablo?
5: Hola, mi nombre es María.
2: María, te está escuchando Leti.
5: Ah, Leti, un gran consejo. Yo sé que tú llamaste para preguntar dónde va un lugar. Yo sí conozco un lugar porque ahí había alguien en el pasado. Pero la verdad, yo te voy a decir algo, mira. No estás sola, hay muchas ayudas en este país y la verdad, como dijo alguien ahí en la radio, que te vas a arrepentir toda tu vida, porque siempre vas a pasar diciendo, oh, cuántos años tuviera, cómo fuera y todo. Yo creo que tienes que echarle ganas por tu bebé y por ti, y pues no estás sola. Yo soy madre soltera de 4 hijos y me tocó criarlos sola. No tengo familia en este país, pero lo saqué adelante, y tú pues puedes hacer lo mismo. Échale ganas, porque la conciencia y el remordimiento que vas a cargar después va a ser para toda tu vida.
2: Exactamente.
5: Ese es mi consejo.
2: Muchas gracias, Sandra. Vámonos con más llamadas telefónicas. 866-794-5099. Leti quiere abortar a su bebé porque dice que no lo va a poder mantener y no va a ser feliz. Hola, ¿con quién hablo?
6: Sí, mi nombre es Vladimir.
2: Adelante, Vladimir. ¿Qué le quiere decir a Leti?
6: Sí, quisiera decirle pues de que es bien tremendo la decisión que ella está tomando, que piense más en la bendición que va a tener de parte de Dios que la decisión que quiere tomar. Es una bendición, un niño. Yo sé que pues yo no soy mujer, pero pues yo sé lo que es criar a un niño, y pues que lo piense muy bien, porque se va a repetir para toda su vida después. Y cuando vea la bendición de Dios en su vida, va a ver la diferencia, que valió la pena esa criatura, esa alma que ella quiere abortar, quiere matar prácticamente.
1: Sí, quiere tomarla, pues el camino fácil, y pues las cosas no son así.
2: Nada está fácil. Vámonos a la siguiente llamada telefónica, 866-794-5099. En La Bahía, ¿con quién hablo?
7: ¿Qué tal, Terry? Mucho gusto. Saludos, José Lucas.
2: ¿Cómo? Quítame el speaker, ¿cómo te llamas?
7: José Lucas.
2: Adelante con tu comentario.
7: No, ahí escuchando a la muchacha, pues ya, a mi criterio, pues yo le aconsejo lo mismo, que le eche muchas ganas. Yo conozco a muchas mamás solteras y pues han salido adelante, y en este país hay muchas oportunidades, y como lo dijo Jennifer, hay muchas ayudas acá. Toda la vida nos vamos a vivir lamentando más ella. ¿En qué estaría pasando su hijo si ya no lo quisiera tener?
2: Muchas gracias por tu comentario. Vámonos a la siguiente llamada. Hola, ¿con quién hablo?
8: Hola, buenos días.

0: Adelante, ¿tu nombre?
1: Dora.
0: Dora, adelante, te escucha Leti.
1: Mira, yo le quiero decir a Leti que yo, la verdad, que si fuera una violación, yo nunca abortaría un hijo ni por nada del mundo. Y si ella no lo quiere, que me lo regale. Yo soy madre soltera de dos niños y siempre he estado sola y gracias a Dios mis hijos están bien. Y si ella no lo quiere, que se comunique conmigo y me lo regale. Y así pues lo tiene, no le mata la ilusión, la vida a ese bebé que no tuvo culpa de nada.
0: Exactamente, Leti, estás escuchando a la gente, básicamente chavas que tuvieron la misma situación que tú, una madre soltera de cuatro niños, y Dora, que también a pesar de tener un niño se quiere quedar con el tuyo. ¿Has cambiado de idea o piensas seguir adelante con lo que quieres hacer?
2: Mira, yo creo que la verdad me hicieron llorar, me removió muchos sentimientos, pero también a veces es bien fácil hablar cuando no estamos en esa situación. No sé,
1: yo sé,
2: no sé la verdad, a este punto, qué es lo que voy a hacer. Es muy difícil. Yo he visto, no sé, creo que traerlo sería solamente a sufrir y mi bebé no se lo merece.
3: No, y pues la opción te vas a encargar de que no sufra.
2: Después en una de dejarlo en una de bomberos, pues no es una opción, porque yo creo que una vez que lo ves, no lo vas a querer soltar. Entonces, no sé realmente.
4: Pero puede ser una motivación también.
2: Gracias por todos los consejos. Gracias por todo el apoyo, gracias por todos los consejos. Y pues la verdad, ¿qué? No sé todavía qué decisión voy a tomar.
0: Quédate, ¿ya fuiste a oír el corazón de tu bebé o todavía no?
2: No, todavía no.
0: Oh, bueno, no. Ok. ¿Sabes qué? De parte del show te vamos a asesorar, te vamos a mandar con un lugar donde te van a hacer un ultrasonido, van a dejar que escuches a tu bebé y todo el rollo, y tomes una decisión ya con más calma, ¿no? Nada está fácil en la vida. Espero que decidas quedarte con tu bebé. Somos al aire con El Terrible.

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1: Que se quede ahí en la línea telefónica, por favor. Don Ricardo Carrera, ¿con qué regresamos en minutos?
2: Vamos a hablar de los nuevos límites que la tecnología y la inteligencia artificial tienen sí o sí que tener por cuestiones morales.
1: Bien, los límites que tiene que tener la IA. Y en minutos también regresamos. Puedes escuchar a Chico Morales haciéndole como Snoopy para que te ganes 4 boletos para Nutberry Farm.

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3: Estamos de regreso al aire con el Terrible, listo para platicar con nuestro metafísico, don Ricardo Carrera. Es más, si tienes una pregunta para don Ricardo, márcame al 866-794-5099. 866-794-5099. Para que don Ricardo Carrera te conteste tu consulta con el tarot o cualquier duda que tengas en el aspecto paranormal. Don Ricardo, bienvenido.
4: ¿Qué tal? Buenos días para todos. Terrible, hoy vamos a hablar de los nuevos límites que sí o sí se le tiene que poner a la tecnología y a la inteligencia artificial. Vamos a hablar de un ejemplo que es la simple concepción humana. Antes, hace 100, 200 años, se formaba una pareja, después tenían hijos que sí nacían, por lo que las familias eran en general muy numerosas. Pero desde mediados del siglo pasado hubo un cambio cultural, porque aparecieron los métodos anticonceptivos que permitieron separar el goce sexual de la procreación. Y también empezaron los problemas cuando aparecieron los embarazos no buscados. Si el padre de ese niño no se hacía responsable, quedaba solo la madre cumpliendo los dos roles, el de padre y el de madre. Por eso la ley obligó a los padres a cumplir con la manutención de sus hijos y aparecieron otros problemas. Porque si la madre y el padre quieren abortar, pueden hacerlo. Si la madre y el padre no quieren abortar, pueden hacerlo también. Pero el problema aparece cuando, por ejemplo, la madre no quería abortar y el padre sí, y no se abortaba. Y al revés, si la madre quería abortar y el padre no, sí se abortaba. O sea que la ley privilegiaba el concepto de lo que quería la madre por sobre lo que quería el padre. Siempre fue así hasta ahora. Luego, con la inseminación artificial y el congelamiento de óvulos y de esperma, aparecieron nuevos conflictos, porque la madre podía, por ejemplo, engendrar un hijo aunque el padre ya estuviera fallecido. O más complicado aún, una persona podía engendrar un hijo con ambos padres fallecidos, lo que complica muchísimo el aspecto psicológico de ese niño nacido sin padres, y además complica los temas relacionados con la herencia de esos padres. Porque, por ejemplo, si se engendra un hijo después del fallecimiento de ambos padres, él es heredero, y se quitan así los derechos hereditarios de los abuelos del niño, de sus tíos y de cualquier otra persona que fuera heredero en segundo grado. Si una herencia es muy importante, ¿cómo se puede verificar que engendrar un hijo de los fallecidos no se haga solo para manipular esa herencia? Los avances de la tecnología y de la inteligencia artificial son tan importantes que ya se nos presentan cuestionamientos morales, como en este caso de hijos de padres fallecidos. Otro ejemplo, un robot puede reemplazar a un obrero en una fábrica y además trabaja mejor, no cobra sueldo, no se enferma, no toma vacaciones y puede trabajar 24/7, día y noche, sin cansarse. Para los empresarios, reemplazar a todos los obreros por robots parecería ser la mejor solución. Pero, ¿y qué hacemos entonces con esa inmensa masa de obreros que quedarían sin trabajo? Moralmente estamos obligados a ayudarles o a capacitarles en otro tipo de habilidades, pero no podemos dejarlos abandonados a su suerte. Este es otro conflicto moral que el avance tecnológico nos plantea. Tal vez debamos ya dejar de acelerar con este tema, pisar el freno y entonces ponerle un límite, aunque sea temporal, a estos avances tecnológicos, para poder pensar qué es lo mejor para todos nosotros, pero en el largo plazo, no solo en lo inmediato. Pensar solo en el corto plazo es como drogarnos. No, vamos a tener placer ahora sin pensar en que después viene la resaca. Y la mayoría de los países de las democracias occidentales ya se están planteando estas cuestiones morales y cómo tratar este tema terrible.
3: Exactamente, pues sí hay que detener un poco la inteligencia artificial, pero es otra nueva revolución donde muchas personas van a salir muy beneficiadas. También se dijeron que, ¿saben cuáles son los nuevos trabajos de millonarios?
4: ¿Cuáles?
3: Salió la lista. Reparadores de AC, aire acondicionado, electricistas, mecánicos de automóvil y plomeros, carpinteros. Dice, porque no van a, dice, faltan más de 50 años para que un robot pueda ser plomero, meterse abajo de una casa, arreglar una tubería y soldarla y todo como un ser humano. Entonces, bueno, esos son los trabajos del futuro, dicen.
4: Y esa puede ser la capacitación para los obreros de las fábricas que se queden sin trabajo.
3: Exactamente, entonces se van a requerir muchos plomeros y personas que trabajen reparando aires acondicionados. Vámonos a la línea telefónica 866-794-5099. Aquí tenemos a Edgar con una pregunta. Edgar, bienvenido.
5: Hola, buenos días.
3: Adelante, Edgar. ¿Eres un niño?
0: Sí. No, Edgar es mi tío. Me hizo el paro de ayudarme con esto.
3: A ver, ¿qué está pasando? ¿Cómo te llamas tú?
0: Yo me llamo Jocelyn.
3: Adelante, Jocelyn.
0: Si quisieras ayuda, a ver si le están haciendo un trabajo a mi papá.
3: O sea, si a tu papá le están afectando las energías, ¿por qué? ¿Qué está pasando con tu papi?
0: Bueno, ya desde cuando, pues, no sé, pues para decirle algo, pues, tiene otra familia, ¿verdad? Pero yo ya quiero que esté cerca a Dios y quiero que nos puedan ayudar, pero pienso que le están haciendo un trabajo o algo. Para que ya se ponga las pilas.
4: Mira, Jocelyn, aquí estoy viendo dos conflictos. Uno, el que tú planteas, que es egoísta, por supuesto, porque estás pidiendo algo que te beneficie a ti. Pero el segundo conflicto es que tu mismo padre se ha buscado todo esto. Aparecen cartas que no son buenas con respecto a la personalidad de tu padre. En el medio está el loco, que es la carta más inmoral que hay en el tarot. Te pido por favor que te quedes en línea privada. Vamos a poder ayudarte a sobrepasar todas estas cuestiones, pero mientras tu padre no quiera cambiar, es imposible obligarlo a cambiar. Así que quédate en línea privada y vamos a hablar del tema.
3: Muchas gracias, don Ricardo Carrera. Gracias, amiga. Gracias, don Ricardo.
4: Sí, terrible. 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
3: Todas las llamadas que están en espera, no me cuelguen, don Ricardo les va a contestar a todas fuera del aire. Pendientes también porque en cualquier momento sale Snoopy ladrando y te llevas 4 boletos para que lo vayas a saludar ahí en Asbury Farm.
5: ¡Ah, qué bonito!

0: Vamos a ver quién se va a ver a Snoopy, a Nutberry Farm. Échame la llamada telefónica 866-794-5099. Llamada nueva. Ahora, ¿con quién hablo?
1: A ver.
0: Hola, hola, hola.
2: Aquí con Jaime García, mi Terry.
0: Hola, la una.
1: Bueno, no contesta.
0: Hola, a las dos.
2: Terry, aquí soy Terry.
0: No, hola, Terry. A las tres.
1: Aquí está, la otra.
2: Terry.
1: La siete.
2: Terry.
0: ¿Qué pasó? ¿Quién habla? ¡Ey!
2: Pues yo, Jaime.
3: ¡Jaime!
0: ¡Jaime! ¡Le sacamos un susto a Jaime!
2: ¡Nadie, no!
1: Se le dio el vaso.
0: ¡Felicidades, Jaime! ¡Te vas a derribar cuatro boletotes!
2: ¡Órale, mi Terry! ¡Muchas gracias, mi Terry!
0: ¡Eso es Toño, compadre! ¡Felicidades! ¡Súbele, DJ Yaku!
4: ¡Dale las gracias, Snoopy!

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2: Vámonos ahora con Jorge Zambrano, el Dr. Z, el Lolito Ayala de los deportes. Muchas notitas en pocas palabras. Adelante, doctor.
3: Bien, te voy a tener como un placer saludarte. Vamos al hecho mundo de la información deportiva. 7:30 centro, 8:30 del este. A partir de las 5:30 del Pacífico, final 3 de la NBA. Hoy el equipo de los Knicks recibe, luego de 27 años, regresa una final a la NBA. Y por eso hay una locura. El boleto más barato, Chico Morales. ¿Cuántos te aparto? Cuesta $10,000 en Gallola hasta arriba. ¿Cuántos vas a Querétaro? Porque se van a Cámbaro, ¿sí o no?
2: Sí.
3: Oye, Alexander Zverev fue el ganador del Gran Premio de Roland Garros en el tenis, en el deporte blanco. Es la primera vez que un tenista alemán, desde que esté el abierto, que gana este torneo. La verdad, 5 sets, no fue nada fácil, pero bueno, finalmente se lleva lo que es esta ensaladera verdaderamente sensacional. ¿Sí o no?
2: Sí.
3: 4:16, caray, en contra del italiano Fabio Corbelli. Vayamos a la parte femenina, que también es importante. Oye, gran trabajo. Una rusa de 19 años de edad, es increíble. La ganadora en la rama femenina.
2: ¿Ya están dejando competir a los rusos?
3: Ya.
2: Fíjate, bueno, le duró poquito la sanción.
3: Acuérdate que ellos no están con el tema. Son tenistas rusos, pero no participan con la bandera rusa. Mira, Andreeva jugó un partido, el de su vida, para ganar Roland Garros con 2 sets. Derrotó a la polaca Maya Szczawalińska con parciales de 6-3 y 6-2. Impresionante, verdaderamente. Oye, y hablemos también acerca de lo que está sucediendo en la NBA, que está de luto. Stacey King, tricampeón con los Chicago Bulls, falleció a los 59 años de edad, sin que se diera a conocer la causa del deceso. King promedió 6.4 puntos, 3.3 rebotes, defendió además las camisetas de los Timberwolves, del Heat, de los Celtics y los Mavericks de Dallas. Descanse en paz, comunicó todo esto la NBA. Increíble, caray, qué cosa, ¿no? Y hablemos desde luego que faltan 3 días para que arranque el torneo ecuménico de fútbol. Irán ya llegó a Tijuana. A ver, hay temas aquí, mi Terry, que no están. Agradecieron, o sea, que no están claros.
2: Cuando
3: agradecieron,
2: llegaron a Tijuana y vieron el desmadre y dijeron, ay, güey, espérate, no, aterrizamos en Irán.
3: Espérate, aquí estamos y no nos vamos, ¿no? A ver, tema número 1, agradecieron, pero dijeron, debemos de haber llegado la semana pasada. Tema número 2, 15 personas del staff todavía no tienen visas y hoy hay que analizar qué tipo de visa les dieron. Sin que lo tenga confirmado, parece ser que son visas tipo Fidel Castro. Llegas, juegas y te vas. Que son visas por 24 horas y nada más. Vamos a ver qué dice la delegación de Irán. Túnez ya viene hacia Monterrey y ya arranca todo esto que es el torneo ecuménico. Hoy abanderan a la Selección Nacional Mexicana en el Centro de Alto Rendimiento. 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
2: En minutos al aire con el terrible, una bronca. Casi se agarran a madrazos el concierto de los Capibaras. Ahí estuvo el compadre Pop, nos va a contar todo el chisme. Y tenemos las palabras del Coyote que pudieran dejar a otro cantante mexicano sin visa.
4: Ah.

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1: Estamos de regreso al aire con el Terry. Listos. Vamos a vivorear la noticia. Sí, aquí hubo un evento el fin de semana y el compadre Pop se aventó todo el chisme de lo que pasó en el escenario. A ver,
2: ¿cómo no le gusta?
1: Estamos hablando del evento de los Capibara, donde no pudo venir el Coyote por un problema de visado, pero vino Julio Preciado, Chuy Lizárraga, y bueno, el Coyote a control remoto, transmisión desde Mazatlán, Sinaloa, con la ayuda de la tecnología. Pero, ¿qué pasó ahí, compadre? Platícame, porque se armó un pedotote que hasta otro de esos cantantes se puede quedar sin visa por lo que pasó.
3: Sí, la neta sí estuvo gacho, porque como que hubo un problema interno que la gente no se dio cuenta hasta después, pero el rollo era de que la transmisión pusieron al Coyote en una pantalla grande atrás del escenario y empezó a cantar una canción junto con Chuy Lizárraga, ¿no? Y se escuchaba muy bien, estaban a tiempo, o sea, la neta se la rifaron y se vio que le trabajaron y estuvo bueno el detalle. El problema fue que el Coyote interrumpió a Julio
2: Preciado.
3: Julio Preciado, que era el que estaba supliéndolo, porque pues el Coyote no había podido venir al evento por culpa de que le cancelaron la visa, ¿no? Uh-huh. Y el caso es de que para dar el evento, porque era un evento importante ahí en el Toyota, pues está bien grande el estadio ese, sí, ¿no? Y estaba bien lleno. El caso es de que no se cayó el Coyote y seguía cantando, y llegó un momento en que le cortaron la transmisión. Y el Chuy Lizárraga, pues la neta sí se enojó, el vato es bien tranquilo, calmado, se enojó y empezó a decir pues que no se valía eso que estaban haciendo y dijo pues en específico para el manager del Coyote, ¿no? Que creo que se llama Jesús Tirado. Y como que el Julio Preciado trae problemas con ese vato que le echó de la madre y le dijo que donde se vieran, pues que se lo topaban. Oye, el vato no puede casi ni caminar y ahí se quería pelear.
2: Coraje es coraje.
3: Pero pues, andaba con coraje,
4: sí,
3: ¿no?
4: Sí. A manotazos.
3: Sí, sí, andaba con coraje.
1: Le avienta la silla de ruedas.
3: Y luego también el Coyote, cuando estaba en la transmisión, dijo, les echó de la madre a los dos. En ese momento en el escenario, el Julio Preciado se ofendió, dijo que por qué les había echado a la madre. Ya después el Coyote subió un video el sábado temprano diciendo que pues no era para ellos, que era para dos músicos. Y entre eso, pues empezó a sacar trapitos al sol. Dijo cosas que tal vez no debió de haber dicho porque le reclamaba cosas al Chuy Lizárraga y le reclamó cosas al Julio Preciado. Y entre eso, pues fue lo que dijo. Le voy a poner un pedacito del audio. Ahí le pongo.
5: Y si no, se lo dejo a que usted decida eso. De esta manera, Capibaras es el Coyote y Chuy Lizárraga. Julio Preciado va cobrando $60,000 por cada evento, siendo que él cobra $30,000 y los pidió en efectivo para el día domingo, que porque no quiere pagar impuestos.
2: Digo eso.
5: Eso es hacer un favor. Eso es un abuso de la situación que está pasando. ¿Sí me entiende?
3: Sí, sí te entiendo. Sí.
1: Qué quemado. Pone que diga que cobra $60,000, pero que los quería que cache para no pagar impuestos, güey.
2: Sí.
1: ¿Y cómo se va a llevar $60,000, cache?
3: No, pues le da $5,000 a cada músico,
2: ya.
3: Al manager y todo, ya van cruzando cada quien con menos, con que cruces menos de $10,000, no tienes que declarar, pues. Entonces, los deja aquí. Si tiene alguien que se los cuide.
1: Ah, ok. Entonces. Pero estaba viendo yo, me estás platicando que en las redes sociales la gente está etiquetando a la IRS.
3: Simón, entonces en el video está el Coyote, la gente, pues mucha gente está a favor del Coyote y otros están en contra de él. Y otros en contra de Julio Preciado. Entonces etiquetaban a la IRS.
2: Y qué mala onda.
3: Neta.
1: Estos días se enteró
3: el
1: IRS.
3: El IRS está enterado, sí. Que no nos sorprenda que en estos días le cancelen la visa a Julio Preciado y hasta una auditoría le hagan, porque.
2: Y no nomás a él.
3: Está muy fácil
2: explicarle.
3: A todos, ¿sí? O sea, ahí destapó una puerta para que la IRS, y ya le estaba cancelando las visas a los músicos por...
1: Ahorita me comentaron que la MS también ahorita van a tardar en llegar porque andan revisándole las visas, ¿no?
3: Simón, también, y creo que también a los músicos del Fantasma, o sea, andan bravo. Sí, andan bravos.
4: Andan revisando que no haya fugas.
2: Dándole armas, ¿verdad?
3: La neta, sí, para mi punto de vista, se pasó de lanza el Coyote. No era algo que tuviera que decir. Muchas cosas que dijo ahí, no tenía que decirlas en ese video.
1: Se dicen en la mesa, con los tres enfrente o en una llamada de Zoom, lo que sea en privado, güey.
4: Yo creo que le agarró coraje a lo mejor.
3: Machín.
4: Y pues lo quiso destantear. Pero ahí pues tendría también que ver ellos, porque si ellos aceptaban el trato, pues también era como...
1: Oye,
4: tú sabes que tenemos que pagar bien.
1: ¿Quién había dicho Coyote, no sé, que una vez el Jennifer el Pop, que el Chuy Lizárraga tuvo un bebé y que el Coyote lo esperó?
3: Oh, sí, en ese video le menciona eso. Ajá. Le dice, compadre, a ver, cuando tú tuviste a tu bebé, yo te esperé 3 semanas de la chamba para que estuvieras con tu bebé. ¿Tú por qué no me esperaste a mí 1 mes?
1: Para
3: ver si yo podía arreglar este problema. ¿Qué tanta prisa tenías por irte a trabajar?
2: Sí,
3: o sea, si ya le había hecho el favor, ¿qué le anda echando en cara? Sí, pues
2: favor es favor, ¿eh?
3: Y que la gente se entere todo eso. O sea, a mí todo eso se me hace algo que la neta no es de hombres, compa.
2: A mí siempre se me ha hecho mala persona el coyote, se los he dicho a ustedes.
1: A ver, voy a la mesa reñoña. ¿Quién salió perdiendo en este asunto más? ¿El coyote o Julio Preciado? Chico Morales.
2: El coyote, definitivamente.
4: Todos.
2: Bueno, todos, pero más el coyote.
1: No, pero ¿quién salió perdiendo más?
0: El para matar.
4: Pues aquí todos, porque mira, por este pleito hasta se separan los capibaras, luego el otro le quitan la visa, luego el otro queda como el funado. O sea, para mí, todos.
1: ¿Quién fue el más afectado para ti, compadre Pop?
3: Todos y hasta los que no estaban ahí. Porque si empiezan a hacer investigaciones ya por medio de los impuestos, se van a llevar entre las patas a muchos.
2: Sí, van a decir, es que esto agarran efectivo y rajas.
3: Simón, exactamente.
2: Qué triste, hombre, por nada. Ay, coyote.
3: A mí me gusta mucho la música del coyote, la neta. Mucho, mucho, y todavía la pongo. Pero es una persona conflictiva, y no porque yo lo conozca, porque yo he visto varios conflictos que ha estado él con gente con la que participa.
1: No controla su enojo y cuando actúa enojado y pasan estas tonterías.
3: Lleva puros pedos el vato.
1: Total, se acabó corta.

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93.3 La Raza, solo ídolos con música de calidad. 8 de junio 2026, saludos a todos los cumpleañeros. Venimos con música de los Bukis, algo de Mandingo y también Bronco. Puras gruperronas en esta hora. Yo sé que te acordarás en La Raza

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93.3 La Raza, solo ídolos con música de calidad, arrancando la hora de las 11 con Javi, con Grupo Frontera, algo de Karim León y también Julián Álvarez y su norteño banda.

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2: Toda la información en la voz de Yadira Rentería, adelante.
3: Muy buenos días, el presidente Donald Trump ha sido criticado por haber insultado a una periodista de NBC y haberse levantado en medio de la entrevista luego de haberla llamado estúpida y corrupta. Sin embargo, en un evento con agricultores en Wisconsin, el presidente se justificó de alguna manera por el insulto a esta periodista. Dijo que el mal tiempo lo tenía de mal humor. Hablando de otro tema, la guerra de Estados Unidos e Israel con Irán cumple 100 días sin que Donald Trump ofrezca garantías de un fin. De hecho, esta guerra le está costando aproximadamente $500 a cada hogar estadounidense debido a los altos costos del petróleo y la energía. El presidente le ha pedido a Irán e Israel que la ignorancia o la estupidez no se interponga con la paz. Los estadounidenses siguen presionando para que ya se termine esta guerra. Y el Mundial ya está a la vuelta de la esquina, faltan solo 3 días para que se lleve a cabo. Sin embargo, siguen las negociaciones para evitar una huelga en el SoFi Stadium antes del inicio del Mundial. Unos 2.000 trabajadores amenazan con irse a un paro, el cual ya fue aprobado por sus sindicatos, y es que no llegan a un acuerdo con los administradores del estadio, donde, por cierto, Estados Unidos se va a estrenar en la Copa este viernes ante la selección de Paraguay. Y finalmente, noticias internacionales, un terremoto de magnitud 7.8 en Filipinas activó una alerta de tsunami en varios países. El sismo sacudió el sur de Filipinas cerca de la ciudad General Santos. También se dice que hay más de 32 muertos hasta este momento, apagones en varias zonas y la activación de esta alerta de tsunami por un posible oleaje de hasta 10 pies de altura en la zona. Estas son las noticias, sígueme en mis redes sociales, Instagram Yadira Rentería Oficial, Facebook Yadira Rentería La Chula.
2: Muchísimas gracias, Yadira Rentería. Tenemos boletos para que te vayas a ver a los Tucanes de Tijuana. Estos te los regalo en la hora de las 12. Y atención, negocios, restaurantes, establecimientos aquí en la Bahía podrían correr riesgo de demandas.

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1: A partir de esta semana comienzan eventos, festivales y zonas de aficionados en diferentes ciudades de la región. Aquí de la Bahía, muchos aficionados que no consiguieron boletos para partidos podrían disfrutar transmisiones gigantes y actividades especiales en espacios públicos de Oakland, San Francisco y San José. La expectativa económica para la región es enorme, solo que no contaban con un pequeño detalle de la organización de todo este torneo, ¿no? Que es una marca registrada y que por eso nosotros los medios no podemos mencionar pues marcas oficiales, ¿no? Ajá. Porque son derechos de marcas, es una marca registrada, sí. Y está súper controlada.
2: Claro.
1: Ahora, a partir del jueves, mucha gente aquí en la Bahía y todo el mundo está pensando en ver partidos con amigos, hacer reuniones y si tienes negocios, atraer clientes en bares y restaurantes. Pero ojo, aunque parezca algo común, las licencias de televisión y streaming son solo para uso en casa. Y si un establecimiento los pone públicamente para ganar clientes, estaría violando los derechos. Las autoridades están advirtiendo que las multas pueden ser altísimas, incluso millones de dólares. Y no les importa a ellos si eres un gran negocio o eres un pequeño. Claro. Lo único que les importa es, órale, a ver, ¿quién está usando esto sin permiso?
2: Claro.
1: También podrían cerrar negocios por semanas o decomisar pantallas y equipos. La idea es que los partidos solo se transmitan en lugares autorizados o eventos públicos especiales, como los festivales gratuitos que se planean en algunas ciudades. Así que para la gente que quiere poner los juegos en sus negocios, lo más importante será primero asegurarse y tener el permiso correcto. Y para eso, pues supongo que hay que tramitar con mucha anticipación, ¿no?
2: Wow, eso sí está muy fuerte, oye.
1: O por ejemplo, digo, no es que esté dando yo ideas, pero no vayan a rajar. No rajen. O si van a ir a ver el partido a algún restaurante o algún establecimiento aquí local, no lo suban a sus redes sociales, disfrútenlo y ya.
2: Chitones.
1: Para que nadie... Chitón. Para que

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1: 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Era Valentín Elizalde, la más deseada. Oye, mucha gente debe decir, ustedes en la bahía ya han de estar acostumbrados a los temblores. Ay, sí, tú, acostúmbrate a la mala vida, ¿no?
0: No, hombre.
1: Bueno, pues ayer domingo un sismo de magnitud 3.6 sacudió el este de la bahía durante la mañana del domingo. El movimiento tuvo su epicentro cerca de Álamo y fue percibido desde Vallejo hasta el sur de la bahía. Afortunadamente, pues no se reportaron daños ni personas lesionadas. Y por más que también minimice la gente de, ay, 3.6 casi no es nada. De todas maneras, o sea, uno nunca se acostumbra a que se mueva la tierra y luego pues se asusta uno, ¿no? O sea, ¿qué es lo primero que tú haces cuando tiembla?
0: Ah, yo brinco de inmediato asustada.
1: Es lo primero que uno tiende a hacer, a correr, sí. Pero bueno, lo más importante es mantener la calma y saber cuál es tu ruta de evacuación, ya sea en tu casa o en tu trabajo, y para eso ya debe haber una planeación previa, ¿no? Ahí debe haber simulacros todo el tiempo de para dónde correr, para dónde no, cuáles son las rutas de evacuación, un plan de emergencia, un kit de emergencia, etcétera, etcétera, cosas que hemos repetido muchísimas veces, pero nunca está de más. 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
10: Mucho éxito tuvo el arranque de la gira de la dinastía Elizalde. Continúa en Guadalajara. Ahí fue el arranque. Joel Elizalde, Flaco Elizalde y Francisco el Gallo Elizalde ofrecieron un concierto de más de 3 horas para celebrar el legado musical de la familia. La noche reunió a varias generaciones de los Elizalde, como Valentina Elizalde, que canta igual que su papá, ¿verdad?
15: Sí.
10: Vale Elizalde, Lalito Elizalde, Joel Elizalde Jr. Uno de los momentos más emotivos llegó con la aparición de los hologramas de Everardo Gallo Elizalde y Valentina Elizalde, quienes fueron homenajeados mientras sonaban temas como Vencedor, Volveré a Amar y Los Pájaros. Yo lo que vi, según las redes sociales, es que estuvo muy pinche el holograma.
15: Parece caricatura.
10: Dije, a ver, con tanta tecnología que tenemos hoy en día, eso fue con lo que me salieron. Digo, bueno, yo no estuve, obviamente yo no estuve en el evento. Me gustaría saber la opinión o la experiencia que vivió alguien que estuvo ahí en la Arena Guadalajara, que por cierto es una arena nueva que acaban de inaugurar no hace mucho en Guadalajara y está impresionante.
16: Okay.
10: Pero bueno, el tema es que yo lo estaba viendo en redes sociales y dije, ¿qué es esto? Hay mejor tecnología como para que me hayan salido con una caricatura muy robótica, o sea,
16: completamente.
10: No se veía real. Se supone que la experiencia que debe generar en la gente es que se vea tan real que te haga sentir emociones muy chidas, ¿no?
16: Sí, mucho, bastante.
10: Pero bueno, ¿qué opina la gente? Que nos diga, mándenos un mensaje de texto o también comuníquense al 1-866-350-9330. Díganos qué piensan de este holograma de Valentín Elizalde. Venimos con una hora de cumbia.

0: 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Hoja en blanco, así como quedó la mía cuando no supe nada en el examen de historia. Troné como huevo güero.
1: Ah, caray.
0: Venimos con la Sonora Dinamita, Sonora Tropicana, algo de Fito Olivares. Y en esta hora nos mochamos con boletos para que te vayas a ver a Los

0: Escuchas El Chiquilín.
1: 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Nos vamos con Brenda en los controles. ¿Qué tenemos para el público el día de hoy, Brenda?
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19: 93 en La Raza, ¿con quién habló?
20: Hola, buenas tardes, ¿cómo estás? ¿Con Claudia?
19: Hola, Claudia, muchas felicidades. Eres la llamada ganadora. Ay, para que te vayas a ver a los Tucanes de Tijuana. Claudia, ¿de dónde nos hablas?
20: De Oakland.
19: ¿Me dices qué estación escuchas?

La fiebre futbolera se hace presente aquí en nuestra ciudad de San José. Mucha gente pues tiene mucha curiosidad por saber qué es lo que está pasando específicamente en un campamento aquí en la ciudad de San José con esto del torneo internacional de fútbol que ya se aproxima. Te cuento todo el detalle en 6 minutos aquí en 93.

ya estableció su campamento base en San José, generando entusiasmo entre los aficionados y actividad económica para hoteles y comercios locales, especialmente esos changarritos donde se come unos guisados bien ricos, ¿eh? La gente pues está entusiasmada porque pues va a haber una buena derrama económica para estos negocios gracias a que estas elecciones se están instalando aquí en San José. Regresamos con otros 20 minutos.

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0: Amor es amor y escuchamos, pero no juzgamos. Es que según estadísticas, los romances entre los compas de la construcción han ido creciendo exponencialmente. Tal es el caso de dos albañiles que fueron despedidos luego de ser descubiertos besándose durante su tiempo de trabajo en la obra. Al parecer, alguien les tomó una foto y la publicó y causó que la compañía considerara que estaba descuidando su trabajo. Sin embargo, pues esto causó mucha polémica porque en redes muchos lo tomaron como discriminación y dijeron que bastaba con una llamada de atención. Por otro lado, la sección de comentarios también se llenó de muchos comentarios, también unos pues fuertes, otros con mucho humor. Pero bueno, ¿tú cómo lo tomarías si te enteras que dos de tus compañeros están teniendo un romance? ¿Qué harías? ¿Los expondrías de esta manera? ¿Guardarías el secreto? No te metes en lo que no te importa y tú continúas con tu vida. ¿Qué es lo que tú harías?
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última vez que visitaste a un médico, aunque sea por un chequeo regular? Te voy a decir por qué cada vez más personas ya no quieren ir al médico. En 10 minutos, aquí en 93.3 La

0: 93.3 La Raza, solo ídolos con música de calidad. ¿Cuándo fue la última vez que visitaste a un médico, aunque sea por un chequeo regular, Richie? ¿Y por qué le tienes miedo a los dedos del doctor? Al examen de la próstata.
1: Ah, no, ya me toca, pero la verdad no me acuerdo.
0: Bueno, cada vez más personas ya no quieren ir al médico. Una mamá en California llevó a su bebé de 9 meses a emergencias porque tenía una tos que le preocupaba y le costaba respirar. Y dice, okay, yo no me quiero imaginar la angustia de un padre de familia con un niño con esos síntomas. Uh-huh. Según contó la mamá, Cristina Ramírez, estuvo esperando como hora y media y nomás le tomaron el peso y le pusieron un monitor de oxígeno, pero nunca le hicieron estudios ni le dieron tratamiento, así que decidieron irse. Pero meses después le llegó una factura de casi $5,000.
1: Ah, mira.
0: Nomás por esa visita. Y luego, pues esto refleja algo que cada vez se ve más en Estados Unidos. El sistema de salud se está volviendo inalcanzable para gente promedio. Ir a emergencias, hacerse estudios básicos y solo recibir una revisión puede terminar en cuentas de miles de dólares. Y aunque tenga seguro, muchas veces los costos siguen siendo altísimos, lo que hace que mucha gente pues ya piense dos veces antes de ir al doctor por miedo al cuentón que te va a salir, pues, ¿no? O sea, en ese momento yo digo que lo menos que debe pensar uno es en cuánto te va a salir la cuenta. Uh-huh. O sea, es salvar la vida y punto, ¿no? Pero sí, mucha gente, incluyéndome a mí, de pronto el otro día me fui a hacer unos estudios.
1: Ya.
0: Con todo y seguro que nos provee la empresa.
1: La empresa.
0: Me salió carísimo los estudios.
1: Wow.
0: Entonces hice la cuenta de cuánto me saldría hacerme esos estudios en México y dije, me sale más barato con todo y seguro hacerme mis estudios en México que lo que estoy pagando aquí. Es increíble.
1: Es inalcanzable.
0: Y vaya que en México ya está la salud universal. Digo, todavía no está en vigor, creo que hasta 2027 entra en vigor ya la ley de salud universal, que, o sea, todo mundo va a tener acceso a cuidados médicos.
1: Claro.
0: Sin importar tu estatus, tu nivel socioeconómico, etcétera, nivel social, etcétera, ¿no? Sí. O sea, vas a poder acceder a cuidado de salud.
1: Y eso en México.
0: En México.
1: Wow.
0: Aquí, yo no sé, estamos como el cangrejo. Vamos para atrás. Dale. 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

0: 6:36.
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11: ¡Cerro! 20 minutos de música continua sin interrupciones. A partir de ahora abrimos con Herencia de Grandes. Karim León con Maluma y algo de Banda MS. 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

0: Piensa en ese amigo en el que si te quedas sin dinero, sin carro, sin trabajo, te deja la novia, tienes broncas personales, familiares, puedes contar con él. Se llama tu mejor amigo. ¿Qué amigo sabes que sí te abrirá la puerta de tu casa si te corren tu mujer de la tuya? Oye, es una fecha para reconocer a esas personas que están contigo en las buenas, en las malas y hasta en las peores. Ese amigo o amiga que te escucha cuando tienes problemas y no te cuestiona, no te juzga, que puede tener la confianza de hablar de absolutamente todo lo que se le antoje y sabe que lo vas a escuchar. Que te dice la verdad, aunque no te guste, aunque te duela, que te da la mano cuando la necesitas y que muchas veces termina convirtiéndose en parte de tu familia. A brother from another mother. Es un buen pretexto para agradecerle a esa persona que ha estado a tu lado a lo largo de los años y recordar todas las aventuras, risas y momentos que han compartido juntos. ¡Feliz día del mejor amigo!
1: ¡Eso! ¡Bravo!
0: ¿Quién es tu mejor amigo y por qué? Puedes contarnos al 866-350-9330 o mandarme un mensaje de texto y decirme, este es mi mejor amigo, quiero que le mandes un saludo. Mándame tu mensaje de texto al 310-999-0979 y con gusto te saludamos a tu mejor amigo el día de hoy. Richie, ¿quién es tu mejor amigo?
1: ¿Cómo se llama? Espero que tú.
0: Bueno, sí, uno de tus mejores amigos, seguramente.
1: El de
0: sí.
1: Aquí de California. Y tengo otro en Michigan que es mi compadre también.
0: ¿A Rudy, poco?
1: Le mando un saludote.
0: ¿Cómo se llama?
1: Rudy, Rodolfo.
0: Rudy, sí, el Rudy. Sí. Ya se puso celoso el otro que se llama Pedro. ¿Cómo se llama? Esa es otra pregunta. También puedes tener a más de un mejor amigo.

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23 de la raza. ¿Qué tal, familia? ¿Cómo están? Soy Gil Ríos, el compa Gil. Bonito lunes, señoras y señores. Faltan pocos días para que arranque ya esta semana el torneo de fútbol. Oye, pero lo que está curioso de que acaban de sacar unas estadísticas, así como va a haber compañías que van a hacer mucho dinero, va a haber compañías que van a perder también millones de dólares. ¿Cómo es eso, compa Gil? Bueno, aguántame. Ya te voy a platicar por qué compañías, en vez de generar dinero, van a terminar perdiendo.

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93 de la raza. Oye, según las últimas estadísticas, acaban de revelar que por lo menos aquí en los Estados Unidos va a haber pérdidas de 12 billones de dólares cuando comience el torneo internacional de fútbol. Según por qué, va a bajar la productividad de los trabajadores. O no van a ir, o van a faltar, o van a ir crudos, o a lo mejor cuando tengan que trabajar, van a trabajar a la mitad, a medias. ¿Tú qué piensas? Por lo menos para este partido de la selección mexicana, ¿cómo le vas a hacer? Va a ser a las 12 del mediodía.

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93 de la Raza, la información de los deportes. Bonito lunes, señoras y señores. Aquí te van los tres partidos de la selección mexicana, ya que esta semana arranca el torneo internacional de fútbol. Los partidos de la selección mexicana, todos los tres por lo menos, van a ser entre semana. No va a caer ninguno en fin de semana. Arranca este día jueves a las 12 del mediodía, en la mera hora de lonche, México contra Sudáfrica. Después el próximo jueves, el 18, a las 6 de la tarde, México contra Corea del Sur. Este partido va a ser en Guadalajara. Y después el miércoles 24, México a las 6 de la tarde, México contra República Checa. ¿Qué tan fácil o difícil ves el grupo de México en este torneo internacional?

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Oye, los Alegres del Barranco se puede decir que son los pioneros, fueron a los primeros que les quitaron la visa. Después de ellos empezaron, mira, con lupa a revisar todas las aplicaciones de los cantantes, de las bandas, de las agrupaciones en general, del regional mexicano, y uno tras otro empieza a caer. Pues bueno, los Alegres del Barranco, ya que no pueden tocar ni corridos en México, ahora le van a brincar el charco y se van a ir a Europa. Oye, de gira por Países Bajos, España, por Inglaterra, Alemania y hasta por Irlanda. Imagínate cuando se escuchen por allá los Alegres del Barranco. ¿Cómo la ver, mis amigos? Ahora no traigo dinero. Sí me animo, la neta. Como que sí me estoy animando a irnos allá a Europa a ver a los Alegres del Barranco.

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0: 93 de la Raza, bonito lunes. Hay que echarle muchísimas ganas, por lo menos de aquí al miércoles, para que el patrón no diga nada. Ya que el día jueves en adelante es lo más seguro que vamos a andar a la mitad, al 50%. Es lo más seguro. En la telefónica tengo a la comadre Natalí. ¿Para dónde te mando, mi Natalí? ¿Quién quieres ir a ver?
1: Para ver los Tucanes.
0: ¡Eso! ¡Eso! ¡Natalí, la llamada número 9! Te llevas el par de boletos para que te vayas 26 de junio a la Arena de Oakland junto con el Fantasma. ¡Felicidades! Los boletos ya disponibles en ticketmaster.com. Natalí, manda tu saludo. ¿Para quién? ¿Para quién?
1: Para mis compañeros de trabajo que están aquí conmigo apoyándome.
0: A ver, un grito a las mujeres.